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0: un gusto enorme estar con todos ustedes aquí en Radio Escarabajo. Yo soy Jaime Velázquez, junto con Jenny Ticón en la sala de sonidos, hoy con Víctor Manuel, con Fabián, José Leo, Nico Rivera. El saludo de Jocelyn Fernández. ¿Cómo estás, Jocelyn?
1: Hola, hola, Jaimito. Ya estamos en el programa. La bienvenida a todo nuestro público que está enlazado con su programa Enlazando Nuestros Cantos. Desde Trujillo se enlaza con todos ustedes su amiga Jocelyn Fernández.

0: Y ahí estaba la simpática Afer con esta primera producción que ella realizó. Amor a primera vista. Gran artista que hoy por hoy todavía continúa en la palestra allá en Juliaca, cantando cumbia, folclor. Es un artista que interpreta de todo. Y en el inicio, este homenaje a toda la gente de la selva, Sabor a Selva, con Adolfo Salazar, disfrutamos en esta edición. Hoy 29 de julio, felicidades a toda la gente que hoy nos acompaña. Hoy tendremos música de todas las regiones, de todos los departamentos. ¿Les parece bien si escuchamos algo de Arequipa, ya que se nos vienen las fiestas de esta blanca ciudad de Arequipa?
1: 7:17 minutos.

Y ahí estaba esta agrupación reconocida y allí en Runa. Otra de las talentosas artistas que viene tiene el Perú y que nos va a cantar esto que dice Dile.

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1: 7 58 29 minutos 56 00.
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Ya estamos en la segunda parte del programa. Hemos iniciado junto a la agrupación Guayanay con las voces invitadas de Angélica María y Dolly Príncipe. En esta edición nos regalaba Radio Escarabajo. De esta manera estamos festejando

Esta linda canción que venía junto a los cantantes sin futuro, estos grandes talentosos artistas que en su debido época tuvieron gran furor con su música.

0: Don Jaime Velázquez, vamos.
1: 7.
0: Problema mañana.
1: 57 minutos.
0: Antología, nos retiramos. Hasta mañana.

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1: 8:05.
2: Bienvenidos, queridos amigos oyentes, a esta nueva edición de Hitbox Vinyl Edition en directo desde Radio Despí, la 107.2 de la FM. Una nueva edición que va a ser muy especial porque vamos a celebrar pues, el aniversario de nuestro gran amigo Raúl Olivares, Mod One. Y vamos a poner varios de sus temas de ese Fort Album. En esta emisión, que empieza ahora con este gran tema de este artista inglés, Nick Kershaw.

Antes de todo, saludar a todos nuestros parroquianos que ya están en sintonía. Sois muchísimos. Y estamos pues muy contentos de que estéis aquí con nosotros.

grupo de pop español, fue el tercer y último sencillo de su aclamado álbum Deseo Carnal, para mí uno de los mejores que tienen. Carlos García Berlanga, Nacho Ganús y Olvido Bar Alaska. La canción narra de forma irónica y desesperada la búsqueda de una pareja ideal que cumple.

Todos en estos preludios ya de las vacaciones, que ya mismo las tenemos aquí. La semana que viene haremos el programa de final de temporada aquí en Radio Despí.

0: 8, 29 minutos.
1: Bueno, amigos, ¿qué se nos cuela en sesión? Con este plato que tenemos, number one. Esta gran versión del Enjoy the Silence de los Depeche Mode, de Software Remix. También suena a las mil maravillas. Hay que reconocer que estas versiones que le meten este fondo, pues suenan muy bien.

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1: Pues sí, amigos, estáis sintonizando Top Disco Radio con Xavi Tobaja, Hitbox desde Radio Despí, la 107.2 de la FM, y no veas cómo suena este Lying on the Sun. Raúl, nos quitamos el sombrero con este gran trabajo que ha realizado ese Ford Album. Nos encanta a todos los oyentes y a mí en especial.

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1: Bueno, amigos, nos entra en sesión el amigo Marty Al Simon, que es un especialista en hacer este tipo de versiones, y este es el gran tema, pues, de los ABBA, Super

siempre sus grandes éxitos de toda la vida. Recordamos a los oyentes, la semana que viene realizamos el fin de temporada en Hitbox, será un programa muy especial también. Y no os vayáis, que tenéis todavía por aquí. Abrigaros mucho, que hace mucho frío. Menuda calorada. Y nada, nos vemos, amigos. See you in 7 days.

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2: 9.
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al señor Cristian. Hermano, gracias, mi Cristian. Gracias por venir. Agradecidos de

0: Muchas gracias, Leo. Me da mucha alegría esto, ¿sabes?
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1: Y un minuto.

12. 16 minutos.

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12, 49 minutos. 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

0: Avenida. 46 minutos.
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2: Una, 55 minutos

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0: Simplemente amigos y nada más. Con mucho cariño para la gente que está disfrutando en este bonito día.
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1: 3:10.

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0: un gusto enorme estar con todos ustedes aquí en Radio Escarabajo. Yo soy Jaime Velázquez, junto con Jenny Ticón en la sala de sonidos, hoy con Víctor Manuel, con Fabián, José Leo, Nico Rivera. El saludo de Jocelyn Fernández. ¿Cómo estás, Jocelyn?
1: Hola, hola, Jaimito. Ya estamos en el programa. La bienvenida a todo nuestro público que está enlazado con su programa Enlazando Nuestros Cantos. Desde Trujillo se enlaza con todos ustedes, su amiga Jocelyn Fernández.

Y ahí estaba la simpática Afer con esta primera producción que ella realizó. Amor a primera vista. Gran artista que hoy por hoy todavía continúa en la palestra allá en Juliaca, cantando cumbia, folclor. Es un artista que interpreta de todo. Y en el inicio, este homenaje a toda la gente de la selva, Sabor a Selva, con Adolfo Salazar, disfrutamos en esta edición. Hoy 29 de julio, felicidades a toda la gente que hoy nos acompaña. Hoy tendremos música de todas las regiones, de todos los departamentos. ¿Les parece bien si escuchamos algo de Arequipa, ya que se nos vienen las fiestas de esta

Y ahí estaba esta agrupación reconocida y allí en Runa, Morena Esperanza. Y para culminar esta primera parte del programa, nos vamos con otra de las talentosas artistas que tiene el Perú y que nos va a cantar esto que dice Dile.

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0: Estamos en la segunda parte del programa. Hemos iniciado
1: 4:34 minutos
0: con las voces invitadas de Angélica María y Dolly Príncipe. En esta edición nos regalaban este putucum putucum, enlazando nuestros cantos aquí en Radio Escarabajo. De esta manera estamos festejando, celebrando estas fiestas patrias con toda nuestra gente. Seguimos presentando nuestra música andina latinoamericana.

A los cantantes sin futuro, estos grandes talentosos artistas que en su debida época tuvieron gran furor con su música, y este caporal denominado Sa Sa Sa en realidad se llamaba Quiero Verte Bailar. Hoy 29 de julio celebrando con todos ustedes estas fiestas patrias.

0: Llegamos a la parte culminante del programa. Gracias por estar junto con nosotros a nombre de Jenny Ticona en la sala de sonidos. Hoy con Víctor Manuel, con Fabián, José Leo, Nicole Rivera, Jocelyn Fernández y quien les habló, Jaime Velázquez. Vamos, volvemos mañana con Antología.
1: 4:55 minutos.
0: Hasta mañana.

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Hola, ¿cómo están, amable audiencia? Nos alegra mucho que nos escuchen. Con ustedes, James y la discoteca inolvidable del recuerdo. Bienvenidos a un nuevo espacio donde las canciones que amas te acompañan una vez más. En tu programa, Melodías del Amor. Canciones que hablan de amor y tocan al corazón. James Arce Espinosa, en la dirección y conducción del programa. Junto a Lidia Laura, en la coanimación, compaginación musical y control de sonido. ¿Qué tal, amigos? Es un verdadero placer saludarlos y compartir tus melodías inolvidables en la hora del recuerdo. Tú y yo siempre juntos, disfrutando de la dulce sensación de la música y lo gratificante de tu compañía.

0: En el aire, la sintonía se viste de romance. Sean bienvenidos a Melodías del Amor, este espacio donde cada canción abraza recuerdos y cada nota despierta emociones que el corazón guarda en silencio. En el micrófono les acompaña Jens Arce, compartiendo esta cita con ustedes, mientras que en la coanimación y en la sala de sonidos y grabaciones, Lidia Laura
1: Cinco,
0: aporta
1: esta siete cita minutos
0: especial para que cada melodía llegue a ti con la calidez que mereces. Hoy, deja que la música sea el puente entre tus recuerdos y tu presente, y que la melodía del amor sea tu refugio en cada sintonía. Bienvenidos, bienvenidas a Melodías del Amor.
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¿Sabes? La música tiene ese don especial. Llega cuando más la necesitamos. A veces una balada abre un recuerdo, otras veces calma el alma, pero siempre deja algo encendido dentro de nosotros. Quédate, aún tenemos melodías que hablan con sinceridad y acompañan más de lo que imaginamos.

¿Y qué tal? ¿Cómo estás? ¿Cómo te sientes? ¿Feliz? Tú y yo siempre juntos, de corazón a corazón. ¿Nos escuchas? Nos alegra.

0: Amable audiencia, qué grato es compartir contigo esta música que acaricia el alma, recordándonos que siempre hay un momento para detenernos, respirar y dejar que las melodías nos llenen de
1: alma. 5:31 minutos.
0: Por dejarnos entrar a tu espacio, a tu día, con canciones que nos hablan de amor y esperanza. Esto es Melodías del Amor, en la hora del recuerdo.

¿Y qué tal? ¿Cómo están? ¿Cómo la están pasando, amable y querida radio audiencia? Esperemos que bien, disfrutando de esta programación con las canciones que están tocando de seguro tu corazón. El amor tiene mil formas de expresarse, pero en la música encuentra la más universal y eterna. En Melodías del Amor abrimos las puertas a un repertorio que toca el alma, donde los recuerdos se hacen presentes y las emociones vuelven a florecer con cada canción. Porque hay melodías que nunca mueren y aquí siguen sonando para ti.

Sabes, las canciones que quedaron grabadas en el alma no entienden de calendarios. Siguen sonando tan vivas como el primer día, recordándonos que el amor, cuando es verdadero, nunca se olvida. Esto es Melodías del Amor, donde los recuerdos siguen cantando y están aquí en La Hora del Recuerdo.

0: 52 minutos.
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0: Querida audiencia, ha sido un verdadero honor haberlos acompañado en esta cita cargada de memorias y emociones. En James y la discoteca inolvidable del recuerdo. Tú y yo siempre juntos, disfrutando de la dulce sensación de la música y lo gratificante de tu compañía. Nos hemos complacido en presentar Melodías del Amor.
1: 55 minutos.
0: Canciones que hablan de amor y llegan al corazón. James Arce Espinosa, en la dirección y conducción del programa, junto a Lidia Laura, en la coanimación, compaginación musical y
2: trabajo
0: de sonido. Agradecemos profundamente su amable sintonía. Nos alegra mucho que nos escuchen. Amigos, será hasta nuestra próxima emisión con las melodías de tu preferencia. Hasta pronto.
3: ¿Ya puedo irme a casa?
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1: 5, 58 minutos.

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0: jornada del día de hoy, jueves 30 de julio, penúltimo
1: escarabajo
0: día del mes patrio. Hoy, a través de los 106.9, ya nos encontramos en el distrito de Coca Chacra para llevarles la información y la música que siempre marca un hito importante en nuestra vida. Vamos de inmediato al desarrollo de la información.
2: Seis,
0: para el
2: cuatro
0: día de
2: minutos.
0: Hoy, jueves.
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0: Sindicato de Construcción Civil de Islay cuestiona gestión

Civil de la provincia de Islay cuestionó la gestión del gobernador regional de Arequipa, Roel Sánchez, y solicitó una mayor fiscalización de la

0: cuerpo en el desfile cívico. El dirigente también informó sobre la situación organizada del sindicato y señaló que mantiene articulaciones con las bases de Coca Chacra, de Ambaldivia, Punta de Bombón, Mejía y Matarani. Asimismo, indicó que se encuentra en proceso de conformación de una nueva sección en el sector San Camilo para atender la demanda de mano de obra en proyectos de infraestructura del sector energético. Finalmente, la dirigencia sindical reiteró la necesidad de garantizar el respeto de los derechos laborales transparentes, la ejecución de los presupuestos públicos y priorizar la contratación de trabajadores de la provincia en las obras que se desarrollen en Islay.
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Tunes. 10 minutos. 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
1: Seguimos desarrollando información. Festival Patriótico congregó a familias y visitantes en la explanada del Castillo Forga.

0: Municipalidad Provincial de Islay. Actividad desarrollada
1: 19 como parte minutos
0: del programa por el 205 aniversario de la independencia del Perú. El evento reunió a familias y visitantes que participaron de las diversas actividades preparadas con motivo de las celebraciones por fiestas patrias. Durante la jornada, los asistentes recorrieron una feria gastronómica donde se ofrecieron platos típicos y postres tradicionales. Asimismo, se presentaron numerosas danzas folclóricas que mostraron expresión cultural de distintas regiones del país. La programación también incluyó un espectáculo artístico con música en vivo que acompañó el desarrollo de la actividad. El festival formó parte de las actividades organizadas por la Municipalidad Provincial de Islay con motivo de las celebraciones patrias orientadas a promover espacios de participación ciudadana y la difusión de las tradicionales y culturales de nuestra provincia.
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0: Nacional de Cuento y Poesía para Escolares de Islay. La Unidad de Gestión Educativa Local UGEL Islay, en coordinación con la Asociación Cultural Escritores y Poetas del Bicentenario del Perú, lanzó el primer concurso provincial de cuento y poesía escolar. Islay escribe, un mar de historia por descubrir, dirigido a estudiantes de instituciones educativas públicas y privadas de la provincia. Cada participante podrá presentar como máximo una obra por cada género literario convocado. Los cuentos serán de temática libre y deberán tener una extensión entre 1.000 y 1.500 palabras. Las bases recomiendan incluir elementos relacionados con el Valle de Tambo, las playas de Mollendo o la historia del puerto. En el caso de la poesía, los trabajos
1: 6,
0: también 31
1: minutos podrán abordar
0: cualquier temática y deberán contener entre 14 y 50 versos. Los manuscritos serán recibidos hasta el 18 de septiembre a través del correo electrónico literarioescolar@gmail.com. Las obras deberán presentarse con seudónimo, mientras que los datos personales del autor deberán enviarse en un archivo separado. Los organizadores precisaron que los textos deberán ser originales, inéditos y no haber sido premiados anteriormente. Asimismo, las bases establecen que no se permitirá el uso total o parcial de herramientas de inteligencia artificial para la elaboración de los trabajos. Los ganadores del primer lugar en cada categoría y género recibirán una medalla de honor, diploma, un estímulo y la publicación de su obra en una antología local. Los segundos y terceros puestos obtendrán diplomas y reconocimientos.
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0: Caritas de Mejía. Un ciudadano fue rescatado por efectivos de la Policía Nacional del Perú luego de ser arrastrado por las corrientes marinas en la playa Las Margaritas, ubicada en el distrito de Mejía, provincia de Islay. La rápida intervención de los agentes de la comisaría de Mejía permitió poner a salvo al hombre, quien fue retirado del mar con vida, según informó la región policial Arequipa. De acuerdo con la información policial, la emergencia demandó una intervención inmediata debido a que la persona era arrastrada mar adentro y presentaba dificultades para regresar a la orilla. Los efectivos aplicaron los procedimientos correspondientes para realizar el rescate y evitar que el incidente tuviera consecuencias mayores. Las autoridades recordaron a los bañistas la importancia de respetar las medidas de seguridad al ingresar al mar y mantenerse atentos a las condiciones del oleaje y las corrientes para prevenir situaciones de riesgo.
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0: Continuamos con la información al 100% de la provincia de Islay. Fallece Rosita Bento, reconocida intérprete de la música criolla en Arequipa. La música criolla en Arequipa está de duelo tras el fallecimiento de Rosita Bento, reconocida cantante que dedicó gran parte de su vida a la difusión y promoción de esta

Calidad Escarabajo. De José Luis Bustamante y Rivero, que le otorgó un homenaje en mérito a su trayectoria artística y contribución a la música criolla. Tras conocerse la noticia, familiares y allegados expresaron su pesar por la partida de la artista, y su hermana Brenda Bento resaltó la fortaleza con la que enfrentó

0: de su enfermedad. El fallecimiento de Rosita Bento ha generado diversas muestras de condolencias entre artistas, seguidores y personas vinculadas al ámbito cultural de Arequipa, quienes recordaron su legado en la música criolla regional.
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0: Hoy jueves 30 de julio, penúltimo día del mes patrio. Hospital Alto Inclán promueve prevención y detección oportuna de la hepatitis virales. El Hospital Alto Inclán de Mollendo recordó a la población la importancia de prevenir, detectar oportunamente y tratar la hepatitis virales, enfermedades que afectan el hígado y que pueden prevenirse y controlarse si son identificadas a tiempo. El establecimiento de salud advirtió que la hepatitis puede permanecer sin presentar síntomas durante varios años, por lo que recomendó acceder a los servicios médicos y realizarse las pruebas de detección cuando sean indicadas. Entre las principales medidas preventivas se encuentran vacunarse contra la hepatitis B, evitar la automedicación, mantener adecuado hábitos de higiene y prácticas seguras, acudir a los controles médicos y realizarse pruebas de detección cuando sean recomendadas, informarse y compartir información confiable sobre esta enfermedad. El Hospital Alto Inclán informó que continúa desarrollando acciones de educación sanitaria y promoviendo el acceso oportuno a los servicios de prevención, con el objetivo de reducir el impacto de la hepatitis virales y fomentar el diagnóstico temprano en la población.
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2: 52 minutos.
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3: pelota oficial
2: y 3 minutos.
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13: Programa radial La Piedra en el Zapato. Porque este programa
2: se emite
13: a las 5
2: minutos
13: y a las 6 de la tarde. Buenos días a Limpuncha, a los que nos escuchan. Hoy 30 de julio, jueves, después de un largo fin de semana. Estamos saliendo por Radio Metropolitana en los 710 de la amplitud modulada. También salimos por Radio Más Arequipa, 1000 amplitud modulada y 105.9 de la FM. Estamos saliendo también por Radio Escarabajo en los 106.9 de la FM. Saludos al Valle de Tambo y a la provincia de Islay. Y finalmente salimos por nuestra radio matriz, Radio Alpa Digital, La Voz del Futuro, una radio solo por online, por internet. Nos puede escuchar simplemente cliqueando en el Google Radio Alpa Digital Arequipa o descargando el aplicativo del Colibrí. Vladimir Huaranca Tejada les ratifica los Alimpuiche, buenos días, buenas tardes o buenas noches también, de acuerdo a la hora que nos escuche. Salimos otra vez a las 7 de la mañana, 2 de la tarde y 6 de la tarde por Alpa Digital. Bien, vamos a salir, vamos a empezar el programa y tenemos que empezar con la cuestión internacional. En primero, también quiero felicitar al programa Cultura Viva de la profesora Karen Carrillo, que está desarrollando un conjunto de entrevistas con personalidades del movimiento social y popular, muy interesante. El programa de Cultura Viva sale a las 5 de la tarde por Metropolitana y por Alpa Digital, 5 de la tarde. Está desarrollando entrevistas de alto nivel. Le recomiendo que usted pueda escuchar el programa
2: Siete. Cultura Viva. Siete minutos.
13: La profesora Karin Carrillo, que ha inaugurado el tema de las entrevistas. Entendía que estaba entrevistando, por ejemplo, representante de la Asociación de Familiares de la ciudad de Juliaca. Muy interesante. ¿A qué hora? A partir de las 5 de la tarde. Y también tiene repeticiones. Ya la profesora me mandará el horario de las repeticiones para que los que no puedan a las 5 de la tarde escuchen el programa. Bien, entonces empezamos con la cuestión internacional, ciudadanos. A ver, siempre noticias en desarrollo. Uno, la guerra, o las guerras, ¿no? En estos momentos, ¿ah? Se está desarrollando un masivo ataque de la Federación Rusa contra Ucrania. Ya sabemos que les están dando katana a los fachos de Zelensky y compañía. Bueno, los rusos están haciendo en estos momentos un masivo ataque a toda la infraestructura. Ya en la guerra de Rusia-Ucrania se han perdido todas las reglas. Siempre me habían dicho que en el derecho internacional humanitario las guerras tendrían reglas en el siglo XXI. Pero yo creo que es una falacia, ¿no? No existe un llamado derecho internacional humanitario. Las guerras implican asesinatos, genocidio y ataque a infraestructura civil, que es lo que está prohibido. Y tanto rusos como ucranianos se han ensalzado en esos ataques. Bueno, en estos momentos Rusia está desarrollando
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13: un masivo, pero recontra masivo ataque a toda la infraestructura de Ucrania. Todo parece indicar que es una guerra estancada. No hay una resolución al conflicto. Los europeos y norteamericanos apoyan con miles de millones de dólares a Ucrania. Ucrania no aguantaría una semana sin el apoyo de Europa y de los Estados Unidos. Eso está clarísimo. Bien, y también se había filtrado la información de ataques
2: 9 minutos
13: de Ucrania a barcos iraníes, ampliando la zona de conflicto. Miren, ¿cómo hablamos de un inicio de una tercera guerra mundial? Ucrania atacó un barco de Irán y Irán dijo que podía responder a los ucranianos. Porque saben ustedes que hay ucranianos en Irak y Irán ha puesto la puntería sobre estos grupos de mercenarios. Ya veremos. Noticia en desarrollo. En el frente de Israel-Palestina, 6 muertos en la ya habitual actividad criminal del Estado sionista. En las últimas 24 horas, 6 ciudadanos civiles palestinos murieron víctimas de los bombardeos en la martirizada cárcel más grande del mundo llamada Gaza. 6 muertos, señores, ¿ya? En las últimas horas, en Gaza, Palestina. En el frente militar entre Irán y Estados Unidos en horas de, para nosotros, la tarde de ayer, y Estados Unidos atacó, bombardeó a una isla en el sur de Irán, matando a un padre de familia, a su esposa y sus niños. Qué valientes, matando a una familia de Irán. La Guardia Revolucionaria iraní ha respondido hace pocos minutos y todavía no sé si se sigue desarrollando el operativo. Han atacado la base aérea de los norteamericanos, de donde salieron estos aviones. Queda en Jordania, un reino pequeño al servicio de los Estados Unidos, un protectorado más. Según lo que acabo de dar lectura en la información de los iraníes,
2: 7
13: aviones
2: 11 minutos
13: habrían quedado destruidos. 3 aviones F-35 habrían quedado destruidos, completándose la operación venganza que están haciendo los iraníes. En estos momentos también, otra noticia en desarrollo. Los iraníes han respondido con drones y misiles a la muerte de esa familia de ciudadanos civiles iraníes. Y por lo tanto, han, según ellos, destruido. Y los iraníes, cuando señalan estas victorias militares, acompañan la información con fotos, videos, información precisa, también fotografía satelital que parece China les da con mucho gusto. Entonces, una vez más, el Donald Trump, que ha dicho que va a atacar a Irán muy duro, es lo que ha dicho el día de ayer, ya está recibiendo su propia medicina. También en el frente de guerra se había hablado de el ataque de Estados Unidos y Arabia Saudita a bases militares de milicias pro-Irán que están ubicadas en el país vecino Irak. El tema es que se amplía el escenario de la guerra porque involucraba al sufrido país de Irak, capital Bagdad. Estas milicias, que son las fuerzas de demolición popular que derrotaron al Estado Islámico, que derrotaron a los terroristas pro-yanquis de Al-Qaeda guión Estado Islámico, han sufrido con muerte en bombardeos en las últimas 48 horas y han prometido también venganza. ¿Qué significa todo lo que usted está escuchando, que tal vez no lo entienda bien? Que la guerra es el lenguaje diplomático, que la guerra en, miren, yo lo señalé al inicio del programa La piedra en el zapato, que la guerra era
2: 13 minutos.
13: El común denominador de las relaciones internacionales. Y antes la guerra significaba el fracaso de la política, pero hoy cuando vemos que las Naciones Unidas son ya un recuerdo, ya es un museo, donde el derecho internacional humanitario es una falacia, donde Donald Trump puede hablar de que yo he asesinado a tal dirigente, yo he matado, donde la ejecución extrajudicial, la extracción de presidentes como Nicolás Maduro, todo está permitido, el todo vale. Entonces hemos entrado en una situación donde las guerras son una continuidad natural de la política. Para esto yo le recomiendo un texto de Vladimir Ilich Ulyanov Lenin, El socialismo y la guerra, para que usted entienda las causas objetivas de la guerra. La guerra es la continuidad de la economía. Sí, sí, señor, porque si usted va revisando, la industria militar norteamericana y europea son, después de las finanzas, la industria más boyante de este planeta. ¿Usted sabe cuánto han ganado las transnacionales privadas que fabrican el armamento norteamericano e israelí? Usted entenderá que el capitalismo salvaje vive a través de la guerra, necesita la guerra. Por eso siempre miramos con desdén al pacifismo pequeño burgués que cree que la guerra va a ser detenida con marchitas y globitos, cuando en realidad la guerra es una lógica consecuencia de la economía. Todas las guerras que hemos visto en los tres últimos siglos en la humanidad están dinamizadas por el capitalismo. Sí, también la guerra del Pacífico. La guerra, o la infausta guerra del Pacífico, obviamente fue impulsada por el interés del imperialismo británico por la riqueza guanera y salitrera del Perú, utilizando como su peón o mercenario a los chilenos.
2: 7:15.
13: La Primera y Segunda Guerra Mundial son guerras de imperialismos, de fracciones, de países que, representando a sus burguesías, disputaban dos cuestiones: el acceso a las materias primas a precio barato y la expansión de sus mercados donde poder vender sus productos. Siempre le voy a indicar a usted, ¿hay una disputa comercial en este momento en el Perú entre China y Estados Unidos? Sí, ¿no es cierto? Ya, para que usted lo comprenda, ¿no? Primero entonces es la guerra económica, luego se pasa a la guerra político-militar. Esa es la lógica. ¿Va a haber paz? No. Dentro de la sociedad capitalista las guerras son inevitables porque son lógica consecuencia de la acumulación de capital. Cuando existe la crisis de sobreproducción de mercancías, dice Carlitos Marx en su celebérrima obra El Capital, que yo recomiendo su lectura permanente. No, El Capital no es un libro que usted lo lee un fin de semana y ya está. No. El Capital es una obra científica que requiere un estudio permanente de años. Así como me está escuchando. Bueno, ahí señala que el capitalismo, como genera un proceso acumulativo de stock de mercancías sin parar 24/7, hay un problema o una contradicción, que el capitalismo no puede realizar la mercancía o venderla, porque como ellos mantienen una tasa baja de los salarios, hacen que la población, el pueblo, el proletariado, siempre tenga pocos ingresos económicos, y ellos se agarran la parte del león con el plusvalor, la ganancia capitalista. ¿Qué genera esa contradicción? Genera lo que usted está viendo. Usted ayer, que ha ido a los moles de Arequipa a pasar un rato, usted ha paseado por todas las tiendas, pero
2: siete,
13: no ha comprado.
2: 17 minutos.
13: Comprado lo mínimo. Porque usted no tiene el dinero. A ver, fíjese usted esto, ¿ya? Si usted va al mall y quisiera comprar, se compra lo que quiere, pero no tiene. Ya, eso es la contradicción del capitalismo, que el pueblo siempre tendrá menor ingreso económico. El problema es que las fábricas y las industrias tienen un stock acumulado. ¿Qué pasa con ese stock acumulado que nunca se logra vender? Revise los moles de Lima, de Cusco, de Arequipa, de Juliaca, y verá que la mercancía abarrota los estantes, pero la gente no lo puede comprar. Esa es la desgracia del capitalismo, la gran contradicción, que no pueden vender. Entonces, cuando un capitalista no puede vender su mercancía, empieza el descenso de la tasa de ganancia. Ese es el problema. Pero, ¿y qué ha creado el capital? ¿Y cómo resuelve ese problema? Porque no puede estar produciendo como loco miles de autos o televisores o computadoras sin poder venderlas en completo. ¿Cómo lo resuelve? Con la guerra. La guerra destruye precisamente toda mercancía, porque la guerra es una destrucción de un país. Al destruir la mercancía, genera un impulso otra vez para la producción del capitalismo. Por eso las guerras son naturales y necesarias para este sistema. ¿Me entendió?
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13: Nunca en paz el capitalismo podrá vender todos sus productos o sus mercancías. Siempre tenderá a buscar la guerra para la destrucción, reproducción y recuperación. Por eso ya los gringos están haciendo pingües negocios con la recuperación de Ucrania, Palestina, Irak, Venezuela, ¿no? Con el objetivo de reanimar su alicaída economía capitalista.
2: 7:19
13: ¿De dónde yo he sacado esa reflexión? Del Capital de Carlitos Marx, una obra científica que recomiendo. Análisis y estudio. No se puede leer El Capital en una hora, fin de semana. El Capital se estudia años. Es la principal obra de economía que hay en el planeta. Bien, entonces, y eso nos da algunas conclusiones. La guerra, estas guerras mundiales que estamos observando en estos momentos, Ucrania, Palestina, Irán, es la lógica consecuencia del desarrollo del capitalismo salvaje. Y no va a tener solución mientras no se resuelva el tema del capitalismo. Punto ahí, vamos avanzando. Ola de calor, 42 grados en Europa, se quema literalmente España, Italia, Francia. Muertos bomberos europeos. La situación en Cádiz, en España, en la propia capital, Madrid. Decenas de miles de evacuados. Es que 42 grados es para que usted pueda poner una sartén y freír un huevito así con el sol. La ola de calor más brutal de Europa registrada desde que tenemos conocimiento. ¿Y qué genera una ola de calor? Que la vegetación literalmente se pulverice y sea pasto de cualquier chispita y se arranca el incendio. ¿No? Entonces, ¿y eso qué es? ¿Y por qué es consecuencia estas olas de calor? Del cambio climático, el efecto invernadero. Usted ve ahora los circos, ¿no? De fiestas patrias. Imagínese el planeta como un gran circo, con una gran carpa encima. Ese efecto invernadero, esa cúpula, está desarrollada encima de las grandes ciudades precisamente por el desarrollo de una economía basada en el uso intensivo de,
2: siete,
13: de petróleo.
2: 21 minutos.
13: En la medida que el ser humano siga utilizando el combustible líquido, o sea, los derivados del petróleo y del gas, el efecto invernadero cada vez será peor. Y usted entenderá que la industria, la minería, las actividades propias del capitalismo que he explicado en términos de economía hace algunos minutos, siempre tienden a ser cada vez más grandes, más masivas, más superproducción. Le recomiendo un hermoso documental, se llama Exceso en español, Superávit, y en inglés Surplus, Exceso o Superávit, del gran documentalista sueco Erik Gandini. Lo vamos a pasar en nuestro local, porque es un excelente documental sobre este tema, de cómo se genera la sobreproducción en una sociedad consumista, cuya consecuencia es precisamente el efecto invernadero. O sea, la tierra se está calentando cada vez más y más. El problema es que esta consecuencia de la quema intensiva de la industria automotriz no va a parar. Y vamos a continuar aumentando la temperatura del mar y de la tierra. Vean ustedes las olas de calor en Europa. Terrible, señores, terrible. ¿Eh? Muertos, miles de desplazados. Ni la potencia, Grecia, Italia, Francia, España, que son países de poder, no pueden. Nadie puede contra la naturaleza. y ya no hay transición energética porque el demente Donald Trump ha dicho más petróleo, más gas, más combustibles, el uso de una economía basada en combustibles fósiles. Ya se les ha advertido hace 70 años el científico, astrónomo y filósofo norteamericano
2: Carl Sagan. 7:23 minutos.
13: Serie Cosmos, que esa serie Cosmos de 12 capítulos lo estamos pasando. Ya estamos en el capítulo 2, escúchenlo en la radio Alpa Digital. ¿Qué dijo Carl Sagan cuando estudió al planeta Venus? El planeta caliente. Dijo que en Venus hay un efecto invernadero. Y luego señaló como hipótesis científica que la Tierra también pasaría por el efecto invernadero.
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13: Entonces, el capitalismo salvaje industrial está desarrollando el efecto invernadero y el cambio climático, sí. Si vamos a continuar en el uso expansivo de los combustibles fósiles, o sea, gas y petróleo. ¿Por qué lo llamo fósiles? Porque el petróleo y el gas no son más que los detritus o los restos del propio ser humano, ¿sí? De los animalitos y de toda la vegetación de hace millones de años que ha sido enterrada y que ahora en su detrito es petróleo o es gas. El consumo intensivo está calentando el planeta. Tenemos el efecto invernadero. Ola de calor 42. ¿Usted se imagina, a ver, los arequipeños? Arequipa, ciudad, nunca ha pasado de 35 grados. Si pasa de 5 grados, creo que nos calcinamos. En Lima sí. Pero estas olas de calor de 42 grados son terribles. Vamos a lo internacional. Venezuela se ha convertido en un protectorado o colonia norteamericana. El 28 de julio también se conmemoró el nacimiento de Hugo Chávez, 72 años. Hace una semana, la presidenta impuesta por Donald Trump, Desi Rodríguez, recibió a una delegación militar de Israel en Palacio Miraflores.
2: 7:25 minutos.
13: Un argentino judío sionista llamado Kaplan, que ha sido la voz en español del sionismo israelita. Ahí abrazándose de besitos con la Desi Rodríguez. ¿Qué le parece? Yo le invito a los ciudadanos que quieran entender lo que está pasando en Venezuela que vean el programa La Ojía, del gran intelectual y periodista venezolano Mario Silva, que ha sido despedido de Venezolana de Televisión porque han despedido a todos los periodistas que tienen pensamiento crítico, que no están de acuerdo pues con la venta del petróleo, o sea, se le han regalado el petróleo a los norteamericanos y a la Chevron, han modificado la ley de Chávez, la ley de las minas para la explotación minera. Es más, lo que anden, miren, les voy a dar algunos datos de lo que ha pasado, lo que está pasando en Venezuela. Los norteamericanos con sus fuerzas especiales están en varias ciudades de Caracas, perdón, en varias ciudades de Venezuela. Y están tomando el control de las minas y de los asentamientos de petróleo y gas de Venezuela. No, militarmente hablando, militarmente, sí, con soldados. La señora Delcy Rodríguez ha entregado y su hermanito Jorge Rodríguez han entregado. Venezuela es una colonia norteamericana. ¿Usted sabe que el petróleo venezolano va ahora a Estados Unidos y se dispone de la venta con dinero que va primero a Estados Unidos y luego le dan una miseria a Venezuela? Eso es una colonia. Ahora le han pedido que rompa relaciones con Cuba, Irán, China y Rusia. Y está haciendo, esta señora le hace caso en todo. Por eso ha recibido a los israelíes. Y ha llamado en consulta al embajador de Irán en Venezuela para llamarle la atención. Porque el embajador de Irán valientemente participó el 24 de julio en una
2: concentración 27 minutos.
13: De los chavistas verdaderos que están contra la ocupación neocolonial de su país. Y ahí el embajador de Irán dijo la verdad, que Venezuela es un protectorado yanqui. La izquierda peruana deberá sacar las lecciones de lo que está pasando en Venezuela. Pero son hechos objetivos, concretos. ¿Usted se imagina al gran Hugo Chávez, que combatió al sionismo israelita de la mano con los militares, ni siquiera eran bomberos, eran militares sionistas en Caracas hace una semana? Ahora ahora lo que están haciendo con Irán, lo que están buscando es romper relaciones con la República Islámica de Irán, expulsar a Irán de su embajada. No le dan ni una gota de petróleo de Venezuela a Cuba. ¿Qué tal apoyo, no? ¿Cuántos militares cubanos murieron el 4 y 3 de enero? 32. Defendiendo a Nicolás Maduro. Qué decepción de Diosdado Cabello. Qué decepción. Ya no es como el mazo dando. La verdad, nomás, que uno tiene que hacer una reflexión profunda de lo que está pasando en Venezuela. Yo les recomiendo que vean, por ejemplo, al gran intelectual bolivariano Luis Brito. ¿Qué está pensando sobre lo que está aconteciendo en Venezuela? Usted dirá, los chavistas están aguantando. No, el 24 de julio han hecho una actividad en contra de Israel y de Estados Unidos en protesta contra este gobierno. ¿Sí? El verdadero chavismo se empieza a movilizar. ¿Usted se imagina a Hugo Chávez recibiendo a militares de Israel? ¿Usted se imagina a Hugo Chávez condenando al embajador de Irán? ¿Usted se imagina a Hugo Chávez no vendiéndole ni una gota de petróleo a Cuba? ¿Usted se imagina?
2: 29 minutos.
13: ¿Que militares norteamericanos estén en varias ciudades de Venezuela? ¿Usted se imagina que Hugo Chávez

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1: Brasileña tan ultrapoderosa. Ha ido Milei al mitin de apoyo, siendo presidente, diciéndole basura a Lula. No puedes, por eso
2: siete.
1: Lula ha llamado
2: 35 minutos.
1: Y ha dicho no va a regresar. Las relaciones entre Brasil y Argentina están en punto muerto. Eso es lo que está pasando en América Latina, la gran disputa entre los liberfachos, los ultraderechistas, con el apoyo de los Estados Unidos, en Narco Rubio, así se llama, ¿no? El secretario de Narco Rubio, un gusano cubano-estadounidense, y que está organizando las victorias electorales, entre comillas, en Honduras, en Colombia y en el Perú. Victorias electorales, tremendos tramposos. El 28 de julio el fujimorismo, perdón, el fin de semana el fujimorismo se estrenó, ¿con qué? Con trampa, con mafia. Hasta ahora no se sabe de dónde salió el maldito voto nulo en la Cámara de Senadores. Y nadie de nuestros sabiondos analistas políticos limeños dijo, ¿y quién ha pagado al congresista? Todo el mundo ha ubicado a Silvana Robles, ya está. ¿Es posible que sea la señora? Sí, es posible. A pesar que ayer la vimos derramando lágrimas ya. Todavía hay una investigación. Este programa continúa siendo una investigación. Cuando tengamos una información objetiva, se lo vamos a brindar. Pero yo sostengo que a mí lo que me interesa es quién ha pagado la coima. ¿Quién ha coimeado a este congresista o mujer o varón que se ha vendido al fujimorismo? El fujimorismo siempre coimió a congresistas. ¿Recuerdan al burro blanco de Cáceres Velázquez? ¿Cómo recibió la plata? Le estaban ¿cuánto? 40 mil, 50 mil dólares para pasarse a la otra fila. ¿Se acuerdan? Ya, pregunto yo, ¿por qué no se establece cuánto le han pagado?
2: Siete, siempre la ruta 37 minutos.
1: Determinar. Esto es un clarísimo acto de corrupción. Es un acto de coima y soborno a una autoridad recientemente elegida. Y nadie dice nada. ¿Y a quién le benefició el voto? A Fuerza Popular, pues. A Keiko Fujimori. A ver. Cuando solamente ven a Silvana Robles, si ustedes se dan cuenta, la han puesto en un... Yo no la voy a defender, ¿eh? Tendrá que responder. ¿Por qué no enseñó el voto? Muy claro. También pues hay errores políticos graves y la señora no enseñó el voto. Pero sí quiero recordar que todo eso empezó cuando el Jurado Nacional de Elecciones insólitamente aceptó la renuncia a ser senador de Porque Aliaga, que dijo yo no voy a Senado. Y pusieron al montesinista de Absalón Vázquez. Cuando se dice que los cargos son de elección popular irrenunciables, Burneo, el que ha dirigido la segunda vuelta, ¿sí? Burneo, del jurado, el que dice que no ha habido fraude, ese le aceptó. El Jurado Nacional de Elecciones aceptó. ¿Y ustedes se darán cuenta la importancia de ello? Claro, porque los fujimoristas y sus aliados de Renovación Medieval se iban a quedar con 29 votos. Y la oposición tendría 30, porque Aliaga no iba a asumir ser senador. ¿Qué hicieron? Hicieron que el jurado, su jurado de Burneo, estableciera que es válido renunciar. Y colocaron a Absalón Vázquez, 30-30. Ahí empezó la operación. Luego, sacaron a la prensa, que esta prensa es masoquista, no ha dicho absolutamente nada. No ha protestado, no he visto micrófonos caídos.
2: 39 nada. Minutos.
1: Los humillaron y los mandaron a una sala para que no hubiera cámaras, fotos y zoom de la forma como votaban y cómo actuaba Rospigliosi, el gusano. ¿Cómo se hacía la rayita de la cédula? Nada. Ubicaron la cámara de TV Perú en el fondo, y hasta otro hecho que yo me he dado cuenta. A ver, miren, ¿ah? Revisen, es que es importante el video, revisen la votación anterior hace 4 años. Resulta que el atril donde estaban votando es casi el doble de tamaño el que han usado en esta elección para la presidencia de la mesa directiva del Senado. Y revisen hace 4 años. Y es que es muy sencillo. Es como una mesa y se vota. Y el tema es que como es bajo, el periodista al tomar la fotografía puede saber perfectamente si marcó el 2 o el 1. En este atril que han colocado estos pendejos fujimoristas, disculpen el término, pero que son pendejazos, disculpen la grosería, el atril ya liquida, solamente deja ver la cabeza del congresista. ¿Se dan cuenta? Pongan los dos videos. A ver, ¿dónde está la señora Chacón? Esta que amenazaba a todos con no se puede expresar abrir la cédula, lo vamos a tener una infracción constitucional tremenda mentirosa. Ella misma enseñando su voto, ¿no? El atril era casi la mitad. Y ahora colocaron uno hasta arriba, hasta el cuello ya del congresista. ¿Cuál era el objetivo? Darle la discreción.
2: 7. 41 minutos.
1: Otro datito que le estoy dando. O sea, la prepararon toda, ha sido un operativo, no ha sido un exabrupto de un congresista, ha sido un operativo totalmente planeado con la embajada, la CIA y el fujimorismo desde el control del Jurado Nacional de Elecciones, que admitió lo que no se puede admitir, la irrenunciabilidad del cargo senatorial, dando que Porky fuera reemplazado por Absalón Vázquez. La expulsión de la prensa concentrada que no se hizo respetar. La separación de los asesores políticos, empezando por Roberto Sánchez, que no le permitieron ingresar a la Cámara de Senadores. El atril. La jugarreta de Rospigliosi de aceptar el voto nulo. Y en ese momento, cuando él dice, no se preocupen, va a haber otra votación total. No, sí era importante, ¿eh?, que se estableciera el tema de esa cédula. O sea, y no lo dijeron. Gravísimo error también de la oposición. Y se sometieron a que el topo y la topa hiciera su trabajo. En la segunda, usted estaba clarísimo que iba a anular el voto en la segunda vuelta. No era una rayita, era una conspiración para anular el voto. Se hizo con saña, con dolo. Absolutamente. Entonces, ese operativo que ha contado con la complicidad de mucha gente ha servido para que ellos controlen la Cámara de Senadores. Y de consuelo les han dado el huesito, la Cámara de Diputados, que ya sabemos corta el salami. Tanto así que ya el día de ayer se ha pedido facultades legislativas.
2: 7. 43 minutos.
1: La usurpadora para seguridad ciudadana. Y ahí sí viene una legítima preocupación. La dictadora ha dicho en su mensaje presidencial que va a militarizar el tema de la seguridad ciudadana. A pocas semanas del mayor hecho criminal de la extorsión

0: con también aquí ha habido y en los últimos años ha habido estados de emergencia. No. Aquí se le va a dar la autoridad al elemento militar. Si tienen ya licencia de corso para matar, gatillo fácil, entonces le aseguro que cuando ya empiecen públicamente, de forma desfachatada, el tema de Valle de Tambo, el caso de Tía María, entonces declararán estado de emergencia en Arequipa y todo estará militarizado. O si a Puno hay que controlar, militarizarán Puno, o Cusco, Ayacucho, Moquegua, Tacna. Y si hay un hecho violento, quedarán absolutamente libres porque ya todo está garantizado. Eso es lo único que importante que me parece rescatar de lo que ha dicho la señora.
1: 45 minutos.
0: Miren, hasta Enrique Blanco, ¿se acuerdan del general que yo popularmente le llamaba Tiro al Blanco? Acaba de decir, ya entiendo, debe estar retirado, saludos al general, indicando que está mal. ¿Y por qué está mal? Porque la policía y los militares tienen funciones diferentes, y en eso sí tiene razón el amigo Blanco, porque la policía tiene como función combatir la delincuencia común y el crimen, en cambio los militares tienen como función defender la soberanía nacional y nuestras fronteras. No es igual, pues. No estás preparado para un tema de conflicto social, menos la delincuencia. A ver si me entienden. Colocar una tanqueta en una esquina no va a atemorizar al delincuente. Colocar a marinos, avioneros, soldados con metralletas en el Avenida Cáceres no va a atemorizar al delincuente. El delincuente va a ver las opciones, la nueva realidad y seguirá actuando, como lo han hecho en todos los estados de emergencia que ha habido en el Perú. El Fujimorismo lo que quiere es hacer lo que siempre ha hecho, militarizar la sociedad peruana para controlar a la población, que es diferente, utilizando el pretexto de la seguridad ciudadana. Yo no estoy indicando que no es cierto que haya sicariato, extorsión y todo las bandas venezolanas, colombianas, ecuatorianas y peruanas. No, está bien. Es un problema real en Arequipa, en Lima, etcétera. Lo que yo estoy sosteniendo es que la imposición autoritaria de Keiko Fujimori, como su padre, el régimen fujimorista, es de resolver con los militares un problema de control social, porque de entre poco viene el niño costero y es por niño global, que van a generar problemas sociales y económicos, no tanto en el sur, sino
1: siete,
0: en Lima y el norte.
1: 47 minutos.
0: ¿Cómo va a controlar cuando la gente demande la atención del Estado? Ese es el tema. Militarizar. Entonces va a decir, para combatir los efectos de la sequía o las inundaciones, va a llevar militares con fusil y con tanqueta. ¿Y eso va a resolver el tema? Eso es lo que estamos nosotros preocupados. El fujimorismo tiene un ADN genocida. Primero ha demostrado que siguen siendo corruptos, la compra del voto, que yo creo que toda la prensa peruana debería estar investigando la ruta del dinero, porque seguramente le han dado una coima importante. Esa coima debe tener una ruta del dinero en un paraíso fiscal, algo. Se va a conocer. Y se va a conocer si Silvana Robles ha sido la culpable, el topo, etcétera. No lo sé. Su error garrafal fue no mostrar el voto. Pero esto hay que está pues en investigación. Tampoco se puede afirmar al 100%, ¿no? Yo ya he indicado que cualquiera también pudo ocultar con el dedito la rayita que anuló su voto. Porque si usted se da cuenta, es muy pequeña la rayita. Y el número 2 está muy claramente marcado. Entonces, lo enseño 5 segundos y ya no soy topo. Pero eso tiene que investigarse. Y la ruta del dinero que le han dado también. Difícil que en el Perú y en el siglo XXI se oculten los pagos fuertes, tal como lo hemos visto en el caso de Odebrecht. Tarde o temprano la historia señalará con justicia quién o quiénes han sido los topos en este 28 de julio, en estas fiestas patrias que hemos acontecido.
1: 7:49 minutos.
0: Hicimos un programa especial denominado

0: de la Universidad del Aire. He recibido algunos comentarios sobre lo que he explicado ese día con las páginas amarillas de la historia. Yo les invitaría a ampliar, miren, a propósito que viene la Universidad de Arequipa, seguramente voy a hacer otra Universidad del Aire sobre Arequipa. Y saben ustedes que me interesa mucho la familia Goyeneche, los más grandes terratenientes de Arequipa. Eran dueños de un tercio de toda la región de Arequipa, los Goyeneche. Estamos investigando a los Goyeneche. Estoy llegando a España, a la región de Navarra. ¿Te saben que los Goyeneches eran unos comerciantes pobretones? Unos comerciantes pobretones se transformaron en una de las casas familiares que le prestaban a la monarquía, a los Goyeneche, que tenían muy buena relación con la Iglesia Católica. ¿Te saben qué relación tienen los Goyeneche con la Iglesia de la Compañía, que está en la Plaza de Armas? ¿Te sabe qué es la casa que está ahí, el local del Banco Central de Reserva, en el centro de Arequipa? Bueno, ya les explicaremos sobre quiénes son los Goyeneche. Y todavía tenemos la avenida Goyeneche. Yo no lo puedo creer, ¿eh? La avenida, esta vez la avenida más importante de Arequipa. Y de ahí tenemos un monumento al cura Goyeneche. No lo puedo creer. Pero ese cura excomulgó a Mariano Melgar. Sí, ese cura excomulgó a todos los patriotas. Más españolista a muerte. A muerte. Increíble. Y le hacemos un monumento. Que ya mejor hubieran hecho un monumento a La Serna, a Canterac, a Necochea, a Virrey Abascal. Increíble. Ay, la oligarquía arequipeña.
1: 7:51 bueno, minutos.
0: Muchas gracias por los comentarios que he recibido positivos sobre la Universidad del Aire. Y es un trabajo que debe continuar. Vamos a tratar de trabajar sobre Arequipa, especialmente sobre el martes desde Quequeña. El programa. Algunos me dicen que de 7 a 8 no me pueden escuchar. Ya he indicado, el programa La Piedra en Zapato se puede escuchar a las 6 de la tarde, todos los días, y a las 2 de la tarde y a las 6 de la tarde. ¿Ya? 2 de la tarde y 6 de la tarde. Nos pueden escuchar tranquilamente. Por la señal digital de ALPA. Es una radio por internet. Y también quiero agradecer a los medios radiales, Escarabajo, Metropolitana y más Arequipa, que retransmiten el programa. Porque quiero decirles que nosotros no creemos en la competitividad. No. Nosotros no estamos en competencia con ningún medio de comunicación, menos de la familia alternativa. Al contrario, somos apoyantes, nos apoyamos entre todos. Eso es lo correcto. Cada éxito de cada medio de comunicación es una victoria para todos nosotros, porque la comunicación alternativa tiene que avanzar. Estaba revisando, y esto me dirijo a los promotores de las emisoras que he mencionado, las redes sociales, estas páginas de información, que son 5 las más grandes, que tienen más de 500,000 de suscriptores, por ejemplo en la región de Arequipa, son un asco. ¿Se han dado cuenta la cantidad de propaganda electoral que tienen? Solamente ponen fútbol, no hay nada, o sea, esas páginas no tienen nada de aporte educativo, de comunicación, algo importante. Llena de comerciales, pero desde la propaganda politiquera al por mayor. ¿Saben cuál es una tarea pendiente?
1: 7.
0: Hacer una página.
1: 53 minutos.
0: De noticias e información digital del campo alternativo. No hay en Arequipa. Yo diría no hay en todo el sur. En Lima hay parte, algún trabajo que se está haciendo. Pero aquí no lo veo. No, estoy hablando de páginas de Facebook, ¿eh? Estas páginas aquí en Arequipa, pero son un asco. Está prohibido la propaganda electoral, pero en redes sociales funciona lo que uno le da la gana, ¿no? Y están haciendo pues su agosto en el mes de agosto, porque hay campaña electoral municipal y regional. Y uno ve, ¿no? Y digo, pero estas páginas que tienen 500,000 de suscriptores, pero no aportan nada. No hay aquí un espacio, pensamiento crítico, nada. Es por ello que la comunicación alternativa no entre en competencia, no estamos en competencia. Lo que hacemos cada uno de nosotros es un aporte en el proceso de desalineación de nuestra población. Y todos nos debemos apoyar porque sacar una radio en AM o FM es un costo, señores. ¿Tú sabes cuánto se paga de luz por una emisora? Es un altísimo costo. Y como sé que la propiedad de los medios también demanda un pago de alquiler y el pago de la oficina y el pago del personal, miren ustedes que muchas veces nosotros, por ejemplo, en Alpa Digital tenemos problemas en la transmisión técnica porque no tenemos controlador, que es algo básico, ¿eh? Incluso para los que hacemos trabajo por internet, el productor, el programador, es todo un equipo, pero no se puede, pues. Por eso yo les diría a todos ustedes que me escuchan, apoyemos la comunicación alternativa. Apoyemos
1: 7 los 55 minutos
0: por salir en AM y en frecuencia modulada. Los esfuerzos por salir en el espacio digital. Revisamos la audiencia y sí, hay una buena audiencia, pero la juventud no está por estos lares y es importante. Por eso también hay un programa juvenil que hemos llamado La Chispa, que están haciendo los jóvenes, escúchenlo. Entonces, sí es importante. En la lucha contra el fujimorismo 2.0, en la lucha contra una dictadura sanguinaria, corrupta, pero corrupta y tramposa, como no lo han demostrado, se han inaugurado con unos tramposos, pero tramposazos, ¿eh? Lo que han hecho con la elección de la mesa directiva, que es menester reorganizar el campo popular. Las marchas en Arequipa han sido muy debilitadas, muy debilitadas. Creo que no han pasado ni 30 personas, con lo valioso que son cada una de las personas que ha hecho un acto de protesta. Pero necesitamos, evidentemente, reconstruir el movimiento social. Parte de esa reconstrucción es el apoyo a la comunicación alternativa. ¿Cómo la población se va a desalienar? Necesitamos más medios radiales, no uno solo. Estamos más, por eso digo, no estamos en competencia con nadie. Alpa Digital no tiene competencia. Nosotros somos una contribución que es diferente. Y yo he declarado públicamente, cualquier medio puede agarrar la piedra en el zapato. Agarre y difúndalo. Cualquier medio. Ahí está, el programa. Por eso sale en algunas radios. Adelante. Adelante. Va a salir, me parece, en Cusco, ¿no? Adelante, ciudadanos, saquen la piedra en el zapato. O también Cultura Viva. Vean ustedes que es un aporte. Lo quería decir porque hay que apoyarnos entre todos. Nosotros,
1: siete.
0: Entre todos los comunicadores.
1: 57 minutos.
0: De comunicación, sea de actividades, las polladitas, las contribuciones económicas, los yapes. Apoyen, apoyen, apoyen, señores. Especialmente en la región Macrosur. Porque se va a necesitar estos espacios radiales, ¿ah? Yo he dicho, por ejemplo, que estoy haciendo una pausa, ¿no? Porque ahora la programación de la conducción de la Piedra Zapata es irregular. Y así va a ser por algún tiempo. Es importante estos otros programas. Nadie es insustituible. Ahí la profesora Karen Carrillo ya está asumiendo el espacio también de 7 a 8 con muy buenas entrevistas. Muy buenas entrevistas. Entiendo que hoy va a intentar entrevistar a Gisela Ortiz, la representante de los familiares de la Cantuta, la gran compañera, exministra de Cultura de Pedro Castillo y distinguida luchadora por los derechos humanos. Su hermano es uno de los estudiantes muertos en la Cantuta. Entonces, hay que apoyar todas las iniciativas, todos los esfuerzos. No, yo no creo en la competitividad individual capitalista. Creo en la obra colectiva. Y en esa obra colectiva de impulsar la comunicación alternativa en la región Arequipa y en la región Macrosur, estamos de veras comprometidos. No me da tiempo, ¿no? Me han pedido la poesía de Patria Pobre,
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0: Patria Tristísima, que lo pasé muy poco en el programa del 28. En el siguiente programa lo paso los dos completos. Es el gran escritor Manuel Escorza, redoble por ranks. Manuel Escorza también, aparte de literato, fue poeta. Tiene una obra genial, Imprecaciones. De ahí hemos extraído
1: siete, poesía,
0: que era
1: 59 minutos
0: para Citas Patrias, que que es Patria Tristísima y Patria Pobre. No tengo tiempo, ya lo vamos a emitir en el siguiente programa. Y como entramos a las fiestas de Arequipa, de fiesta en fiesta estos arequipeños, ¿no? Vamos a tratar de realizar algunos programas especiales de la Universidad del Aire enfocados en la realidad sociohistórica de Arequipa, que va a servir también para cualquiera que me escuche en otras regiones. Muy, muy importante que conozca usted qué tiene que ver Arequipa con la mina Potosí, la gran mina de Potosí que le dio la plata a todo el mundo. ¿Cómo se convirtió Arequipa en un punto intermedio que formó una de las familias más poderosas de España, que hizo una dinastía, que no entró en decadencia, pero que tuvo su apogeo en el siglo XVIII?

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1: 9 minutos.

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Sigamos con lo mejor de los 80s y 90s aquí en La Máquina del Tiempo. Habla para ti, Cherry Fernando.

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0: Este es el artista invitado.
1: Nuestros invitados en la máquina del tiempo son los Enanitos Verdes. Enanitos Verdes es una de las agrupaciones más representativas del rock latinoamericano. Se formó en Mendoza en 1979 y alcanzó gran popularidad durante los años 80 y 90 gracias a sus melodías pegajosas, letras románticas y estilo de rock pop. La banda estuvo liderada por Marciano Cantero, acompañado por Felipe Staiti y otros músicos a lo largo de su trayectoria. Marciano Cantero fue una figura muy querida dentro del rock en español hasta su fallecimiento en 2022. Su música combina rock, pop y baladas con letras sobre amor, nostalgia y experiencias cotidianas. Enanitos Verdes logró consolidarse como una de las bandas más exitosas del rock en español, especialmente en América Latina y Estados Unidos. Su legado continúa vigente gracias a canciones que siguen siendo populares entre distintas generaciones. Los integrantes históricos que han fallecido son Marciano Cantero en 2022 por complicaciones renales y Felipe Staiti en abril de 2026 a los 64 años, tras complicaciones de salud mientras estaba internado en Mendoza. Escuchas las canciones Te vi en un tren y El extraño del pelo largo.

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Llegamos al final de este viaje en la máquina del tiempo. 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Sigue en sintonía y que la buena música nunca deje de sonar. ¡Chau!

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1: 9, 17 minutos.

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0: 9:33 minutos.
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3: Un ratito ya, para que nos matice un poquito más la voz, la decore, la arregle, cual si estuviésemos en una transmisión deportiva. Es que estamos probando nuevos efectos aquí, les cuento, en las consolas de la radio. Todo tiene que estar ok. Así es que nos hemos puesto un poquito de efecto. Bueno, para que también piensen que estamos, como quien dice, hablando desde alguna cueva, alguna caverna o algo así, como para que la nueva presidenta no nos encuentre. No, porque dice que van a haber críticas, pero de verdad yo no quiero, sinceramente, no quiero pagar el pato. ¿Ya? No quiero pagar el pato. Así de sencillo. Así es que, bueno, ustedes llamarán y harán sus críticas, pero en primer término, el primer sacrificado será nuestro asistente, ya que tiene que leernos, obviamente, las noticias más importantes de las últimas 48 horas, ya que nosotros nos dimos unas vacaciones y una gran siesta, no sé si por tristeza de todo lo que está pasando en el país. De verdad que hemos estado con la depre, ¿eh? Así es que lo siento mucho. Nos tuvimos que tomar 2 días de vacaciones. 2 días. ¿Qué le vamos a hacer? 2 días. Lo siento. Así tiene que ser, somos seres humanos. Pero como han transcurrido 2 días entre toma de mando, parada militar, cosas así, vamos a escuchar qué nos dice nuestro fiel. Que vamos con esto aquí en Libre Expresión por Metropolitana y Radio Escarabajo 106.9 FM.

La región mantiene su atención en los sectores de salud y seguridad tras el reporte de la Gerencia Regional de Salud sobre la cifra acumulada de muertes por neumonía debido a las bajas temperaturas. En el ámbito local, gremios y analistas han exigido la necesidad de destrabar proyectos de gran envergadura como MAJES-CIWAS en los primeros meses de la nueva administración gubernamental, mientras que la Policía Nacional ha reforzado operativos en distritos como Hunter y Paucarpata ante casos recientes de inseguridad y delincuencia común. El Perú. El país ha transitado por las celebraciones centrales de fiestas patrias y el traspaso de mando presidencial, marcados por el mensaje a la nación y los anuncios sobre prioridades en infraestructura vial, descentralización y seguridad ciudadana. Asimismo, las instituciones del Estado y el Congreso bicameral han instalado formalmente sus mesas directivas y comisiones para el periodo legislativo, en paralelo con la evaluación económica del Banco Central de Reserva y las demandas gremiales de reactivación productiva en las regiones. El mundo. En el panorama internacional, la atención se concentra en las nuevas directrices económicas globales surgidas tras las cumbres de cooperación de la región Asia-Pacífico en materia de transformación digital e inteligencia artificial. Adicionalmente, diversos países europeos y americanos intensifican planes de contingencia frente a la temporada de incendios forestales derivados de olas de calor extremo, mientras los mercados internacionales evalúan los movimientos en las tasas de cambio y la estabilidad de las cadenas de suministro logístico.

0: Bien, correcto. Continuamos con Libre Expresión aquí en Radio Metropolitana. Me dicen, ¿por qué está saliendo con eco? Es que estamos probando el nuevo efecto acá, que enviamos desde una de nuestras consolas a la consola Master. Este como que está muy lento, ¿no? Van a disculpar, ¿no? Estamos como un niño con su juguete nuevo. Es que acá somos irreverentes, no somos muy formalitos. Otro eco más lento, eco. Hola. No. Hola. Más lento todavía. No. A ver, y si me pongo una voz marciana, quiero distraerme. Porque la idea de Metropolitana, el cambio de mando, me pone muy triste. Así es que tengo que distraerme con algo. ¿Qué les parece? No está el efecto de auditorio que tanto me gusta aquí. Sí, no hay un efecto de auditorio. Quisiera que me escuchen en el auditorio, claro que sí. Bueno, estamos probando lo nuevo que tiene la radio. Porque les cuento que en el futuro, por supuesto, que van a haber transmisiones deportivas. Bien, eso ya son revers, ¿no? Hola. No, está bonito para no sé qué, porque más parece que estuviese hablando en el fondo de una. Ahí está. Bueno, eso está mucho más interesante. Más rápido. Hola. Mucho más rápido todavía. A ver, ¿alguno de esos maquilla mi voz? No, eso parece una ardillita, ¿no? Ya, está muy interesante. Quiero hablar con una gárgola. Vamos, con la gárgola. ¿Dónde está? No. Creo que ahí me da un poquito más de peso, pero medio rara se siente la voz. ¿Qué les parece? Vamos, distrayéndonos. Allí pareciese que un marcianito me estuviese acompañando, ¿no? Y allí también, bueno, pues, son cosas que somos irreverentes, amigos, ¿ah? Pero estamos dando cierto efecto aquí para poder notar cierta diferencia en la transmisión. Hay mucho reverb, ya no parece como que estuviese en una, no sé, en una gran cueva, ¿no? Bueno, muy interesante.
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0: Ya 10, veremos todos los
2: 21 minutos.
0: Aquí, incluido el efecto gárgola, con el cual me sienten de fondo, por decirlo así. No sé, allí parece que están hablando Lucho Tejada y Lucho Lazo a la vez, ¿no? En fin, mejor ya le quitamos el efecto, dejamos de jugar con esto. Pero vamos a poner, en todo caso, el efecto donde estaba antes, porque no quiero olvidarme qué número era. Así, sinceramente, este sí parece una gárgola ya. Definitivamente muy, pero muy distorsionado, ¿no? En fin, vamos. Ya. Ok. Creo que el efecto es este. Ya. Nos quedamos. Quitamos el efecto de eco, ya basta de coquetear con las disculpas a ustedes, amigos oyentes. Es que ya lo saben, acá en Metropolitana somos. Ya, eco cero. Somos diferentes. Ahora sí, vamos a lo serio. Siempre vale la pena el relajo, no me van a decir que no. Pero ahora sí, vamos a indagar sobre cómo fue la juramentación de Keiko Fujimori, ¿no? Cómo se dio la toma de mando el día 28. Algo muy lamentable para muchos. Y para otros, pues, es el placer más alto que han podido tener en su vida. Incluida Keiko Fujimori. A ver, ¿qué pasó? Vamos a escuchar esto. Es Libre Expresión.
3: Vamos. La investidura presidencial de Keiko Sofía Fujimori Iguchi como la 64ª presidenta constitucional de la República del Perú para el periodo 2026 a 2031 se llevó a cabo el 28 de julio de 2026. 1. Detalles de la toma de mando. El escenario institucional. La ceremonia protocolar marcó el retorno del fujimorismo al Ejecutivo y se desarrolló ante el nuevo Congreso bicameral, compuesto por el Senado y la Cámara de Diputados. Juramentación. Fujimori Iguchi prestó juramento ante el Pleno Parlamentario, enfatizando la defensa de la Constitución, la democracia, la soberanía nacional y la
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0: y el vicesecretario de Estado de Estados Unidos, Christopher Landau, además de delegaciones de Asia y de diversos países de la región. 2. Ejes centrales del discurso ante el Congreso. Tras jurar al cargo, la mandataria pronunció su primer mensaje a la nación, el cual tuvo una duración aproximada de una hora. Los puntos más destacados fueron: diagnóstico de la situación. Calificó la coyuntura del país como compleja y dolorosa, señalando que recibe un Estado debilitado por la improvisación, la fragmentación social, la falta de visión nacional y miles de obras públicas paralizadas. Seguridad ciudadana y orden interno. Anunció una política firme para recuperar el control de las calles frente al crimen organizado, el narcotráfico y la minería ilegal. Precisó que se fortalecerá integralmente a la Policía Nacional del Perú devolviéndole respaldo político y equipamiento, advirtiendo que ningún efectivo 10, que traicione el uniforme
1: 25 minutos.
0: Asimismo, adelantó que se emitirán decretos de urgencia y se solicitarán facultades legislativas al Congreso en materia de seguridad y prevención. Reactivación económica y déficit social. Afirmó que su objetivo principal no es solo administrar el Estado o retomar indicadores macroeconómicos, sino cerrar el déficit social. En esa línea, propuso medidas concretas como elevar el salario mínimo a 1.300 soles, duplicar la cobertura del programa social Pensión 65 e impulsar iniciativas juveniles como el programa Jóvenes con Futuro. Infraestructura y Estado digital. Planteó destrabar grandes proyectos de inversión, continuar con el desarrollo de la línea 2 y las siguientes líneas del Metro de Lima, y crear una autoridad nacional digital orientada a simplificar trámites burocráticos mediante el uso de inteligencia artificial. Democracia y estabilidad. Ratificó su compromiso absoluto con la separación de poderes, las libertades individuales y la libertad de prensa y expresión. Asimismo, hizo un llamado al empresariado y a los emprendedores a confiar en el país, asegurando que su administración brindará estabilidad jurídica y promotora de empleo formal.
2: Correcto. A propósito, los invitamos a visitar nuestra página en Facebook, Radio Metropolitana Arequipa, que es la página en la que publicamos este tipo de noticias. Ya ha aumentado un poquito la cantidad de seguidores, lo cual ciertamente nos tiene bien, pero necesitamos mucho más. Al respecto de lo mencionado, algunos puntos importantes. Mucha gente me menciona si le alcanzará el presupuesto a Keiko Fujimori para cumplir todas las promesas dadas. Y en segundo lugar, se habla de combatir la extorsión. Incluso se habla de combatir el crimen organizado a través de las Fuerzas Armadas, no solo de la policía, algo que muchos dicen es un craso error, pero es lo que se menciona. Hay funciones diferentes, claro está. La policía tiene procedimientos totalmente distintos a los que tiene el ejército. El ejército es de aquellos que ciertamente es disparar y matar. Primero se dispara y después se pregunta. Y hay que entender a qué pueden referirse cuando se menciona lo de combatir la extorsión. Sobre todo teniendo en cuenta que hoy en día, por ejemplo, las protestas en muchos de sus modos pueden ser considerados extorsión. Entonces, de allí que muchos dirían que esto va a ser muy penado y combatido no solo a través del uso de las propias Fuerzas Armadas, sino de la inteligencia artificial. Así es que la propuesta está totalmente clara. Va a haber una guerra sin cuartel, según Keiko Fujimori, contra la extorsión.
1: Y
2: dentro de ella, a lo mejor, por supuesto, se va a incluir a ciertos tipos de protesta que puedan ser considerados extorsión. Vayan preparando cebitos de ratón aquellos que no quieran que les duela mucho la cuera, por decirlo así. Está claro que hoy en 10, día se tiene que caminar 29 con minutos. Mucho cuidado. No vaya a ser que el gobierno 710. Inocentemente, vamos a decirlo así, confunda muchas protestas con extorsión y vayan a pagar el pato aquellos que hagan ciertos tipos de protesta. Hay que mencionarlo así. Sí, hay que saber también mucho del marco legal. Con un Miki Torres al mando del Congreso y sobre todo del Senado, seguro que se pueden sacar más leyes contra la extorsión y contra el crimen organizado. No sabemos cuánto tarden, pero habría que ver la configuración específica de esas leyes, a ver si solo se combate estrictamente la extorsión o algunas cosas más, ¿no? Tenemos que, reitero, andarnos con mucho cuidado y prestar mucha atención a lo que se venga de hoy en adelante. Llamada telefónica a la persona que está en línea. Muy buenos días, Libre Expresión.
3: Aló.
2: Buenos días.
3: Buenos días.
2: ¿Cómo señor está? Tejado.
3: Bueno, desapareció usted, señor Tejado. Sí. Bueno, buen descanso. Ojalá que se olvide este problemón que tenemos. Mire, señor Tejado, esta señora hace unos, francamente, no sé ni creerle o estaré loco. Mire, nosotros no analizamos quién instruye al ejército. ¿Qué Escuela de las Américas? ¿Qué Estados Unidos? Con el servicio de inteligencia. Por eso la China vuelve en los 90, quiere apoyo de las Fuerzas Armadas, encabezando el ejército. Van a trabajar con el ejército. Y usted sabe, el ejército no está preparado con la gente civil. Usted cuando va al ejército, Metropolitana, y efectivo de la policía. Ya, ellos, alto, te matan. Es de la institución de la ejército. Mire, la señora en ciertas partes, no sé por qué no habla. Les vamos a cobrar a estas empresas grandes que deben la deuda. ¿Usted cree que usted está pidiendo al Senado, al, va a pedir leyes que ella lo va a hacer sin permiso al Senado o al Congreso? ¿Por qué? Ahí se viene. Recuerden, suba el impuesto. Nos van a subir. Creo que piensa hacer un ministerio. Ahí estamos fregados, la ciudadanía. Ya. Y no dice cómo es de los pequeños empresarios. Mira, dice que va a subir el sueldo. Mire, señor Tejada, el grande empresario que tiene 100 trabajadores lo reduce a 50. Sube el sueldo, lo reduce a 50. Lo saco. Los 50 sin trabajo. Al pequeño empresario que tiene 4 o 5 trabajadores, me quedo con 2 y voto a 2. ¿No? ¿Y quién se frega? Sobresale el grande empresario porque tiene capital. Con la ayuda del gobierno, siempre ya. Y el pequeño lo aprieta, lo desaparece. Es a lo contrario. Claro, se debe cuidar al empresario grande y al pequeño, al que invierte en el Estado. Acá. Mira, usted sabe, hay señores que tienen 3, 4 trabajadores. Su plata que ganan no lo llevan a Estados Unidos, a España, lo invierten acá. Y ya, eso pongamos, el grande empresario gana, te largas, te vas con su capital.
1: 10:33 minutos.
3: Pero no acá. Eso a veces todo gobierno no recapacita. No sé, yo 710. Me entiendo, o seré bruto yo. Los pequeños empresarios, el dinero lo tienen acá. Mira, invierten en maquinaria. Usted tiene un taller, le va bien. Pongo otro, pero queremos la ayuda de un Estado, de un gobierno. Métanse a la cabeza, díganme qué dan que les regalen.
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3: No, a mí me prestan, yo doy una garantía. ¿Por qué? Yo no quiero.

0: el Estado le da a las cajas y la caja también gana y te cobra más interés. Ese es el, estamos desprotegidos en todo. Hay gente que está en la agricultura, no quieren la agricultura porque no les ayudan directamente. Ya, gracias, señor Tejada.
1: Correcto. Muchas gracias. Gracias por llamarnos. Vamos colgando la línea. Están operativos el 20 518 76, el 970 616 897 y por supuesto el 943 54 64 82. Bueno, es muy bonita la idea de subir el sueldo mínimo, quien dice que no, pero hay que hallar la forma para que no se dé lo que nuestro amigo oyente menciona, que es aquello de que muchos microempresarios sacrificarían gran parte de su personal para pagarle al resto
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1: la suba que corresponde a un sueldo mínimo más alto. ¿Saben una cosa? Yo de corazón quisiera creerle a Keiko Fujimori mucho de lo que dice, pero muchos mencionan que es muy complicado cumplir todas esas promesas en el sentido de que no va a alcanzar la plata. Y ella ha dicho que se tienen que destrabar ciertos proyectos. Yo creo que con un Guillermo Chino, ¿se acuerdan el de Gaza? Conocido por aquí, ¿no? Guillermo Chino. En el Ministerio de Energía y Minas, ¿sí? ¿Sí? Va a ser muy complicado que tía María no se dé. Pues nos vamos a tener que ir acostumbrando a la idea de un valle de tambo con una gran mina a su lado, dicen muchos. ¿Saben por qué? Porque las protestas en este país están muy debilitadas contra proyectos mineros y cuestiones en general. La gente parece que, a pesar de tener el deseo de que cambien muchas cosas, ya no quiere protestar. Con lo que ha pasado en los últimos años, pues sí, la gente tiene miedo de la represión. Y mucha gente piensa que en el gobierno actual, pues claro, se va a hacer lo mismo, ¿no? No se va a cambiar en ese aspecto, ¿no? Depende del gobierno vender otra percepción. Pero la gente dice que eso es muy difícil, muy complicado. Entonces hemos visto que en las últimas 10:37 y que no han sido cubiertas por la televisión limeña, incluso en el momento de la toma de mando de Keiko Fujimori,
2: 700
1: no ha habido tanta gente como la que muchos hubiesen querido haya. Y tampoco no se les ha dado la cobertura del caso. Han sido simplemente un tiro al aire o un saludo a la bandera. Y así no se cambian las cosas. Pero bien, mucha de esta gente nos dice, es solo una calentadita, un ensayo. Ya la gente se contagiará. Bueno, nos tienen con ese argumento desde hace mucho tiempo y la gente nunca se calienta para protestar masivamente. Y es que pensamos que esta gente de muy buena voluntad, los que salen a protestar, han perdido capacidad de convocatoria. Parece que el discurso tiene que ser diferente. O parece que a la misma gente ya le aburre eso de las arengas que todo el tiempo se repite. Discurso aburrido. Si no se reinventan, pues dicen no va a pasar nada. Y desde ahora podríamos mencionar que es más probable que la propia gente que ha apoyado a Keiko Fujimori para que llegue al poder en algún momento pueda molestarse y aburrirse con ella y sacarla del cargo.
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1: A que la gente de la izquierda lo haga. Ya, porque muchas veces se dice, el pueblo está contra Keiko. Pero hay que especificar, pues, mis amigos que andan también llamando a otros medios de comunicación para decir eso. ¿Qué pueblo? ¿El pueblo que votó contra Keiko? ¿O el pueblo que votó por Keiko? Porque también es pueblo. ¿O acaso los que votaron por Keiko no son pueblo? Dirían muchos, sí, pero como escucho en las calles, ¿no? Es un pueblo alienado. Pero igual es pueblo. Y yo les quisiera hacer una pregunta para ustedes, ¿ah? En este momento, y tal como vemos el asunto, porque no va a ocurrir en 24 horas, obvio. ¿Qué pueblo está más cercano de sacar a Keiko del poder si es que en algún momento se aburren, así como se aburrieron con otros expresidentes? ¿El pueblo que votó contra Keiko o el pueblo que votó por Keiko? ¿Dónde está su soporte social? Pero me dicen algunos, oye, ganó con fraude. Bueno, podríamos decir que ganó con fraude, pero no podemos comprobarlo. Así es que ya, por gusto, estamos llorando sobre la leche derramada. Pudimos haber evitado que esa leche se derrame y no quisimos. Así es que ya, es inútil llorar sobre la leche derramada. Discúlpame, pero eso ya no sirve. La cuestión es ahora, concretamente está en el poder. Y prácticamente, porque 50,000 votos más o menos para una u otra parte no son nada. Lo que se ha dado ahí prácticamente es un empate técnico. Acá hay un empate técnico. Ya muchos dicen, no, pero los que no fueron a votar hacen la diferencia. La mayor parte del pueblo no quiere a Keiko. Amigos, juguemos con las cifras, saquemos el 666 de donde queramos y con las fórmulas que queramos, pero lo concreto es que entre la gente que no fue a votar, seguro muchos también habrían votado por Keiko y otros no, o sea, eso es discutible. Lo concreto y objetivo es que dentro de las personas que votaron, que le dieron validez a la elección, el pueblo está partido como siempre. La mitad tira hacia la izquierda y 10, la otra mitad hacia la derecha.
3: 41 minutos.
1: Pero de la mitad que tira hacia la derecha, que muchos dirían está alienada, está... Lo hemos dicho muchas veces, ¿no? Ya. De esa mitad, ¿qué tiene un soporte 710. Social? Efectivamente, hay gente en el Perú que comprados o no comprados, que con convicciones o sin convicciones, la apoyan. Apoyan. Seamos realistas, hay gente que la apoya. Y no podemos desconocer eso. La pregunta es la siguiente, para aquellos que están ilusionados con que algún día cambie la cosa. ¿Cuándo se aburrirá esa gente de Keiko? Ella también ha dicho que solo va a gobernar 5 años. Otros, dentro de los cuales estuve yo, dijimos que posiblemente pueda durar 20 años porque algo muy característico en Keiko es que constantemente cambia sus argumentos y sus promesas. Dijo que nunca más iba a postular y volvió a postular. Ahora dice que solo se va a quedar 5 años, pero no vaya a salir con que de acá a 5 años diga que el pueblo le está pidiendo que se quede 15 años más. ¿Puede pasar? Claro que sí, pero ella dice que se va a quedar 5 años. A lo mejor tiene algún reemplazo, pues. Pero, ¿qué tal si ese reemplazo a la pobre Keiko la cuchilla por la espalda? Porque, tengamos en cuenta algo. Si se trata de manejo de derecha, Keiko no es la jefa absoluta. De hecho, yo diría que el propio Fujimorismo o Keiko son muy vulnerables ante el poder norteamericano. Aquí quien maneja los hilos, como en todos los países latinoamericanos, es la embajada de Estados Unidos, es el gobierno norteamericano y su sistema. Si Estados Unidos le bajase el dedo a Keiko Fujimori, pues pobrecita, chao, simplemente le pondrían un reemplazo. La pregunta es, ¿cuándo sería eso? Metropolitana. ¿Quiénes potencialmente pueden tener un serrucho en mano para bajársela a Keiko, si es que se llegase a dar? Porque recordemos, en los últimos años ha habido gobiernos de derecha y ha habido cambios constantes de gobierno mal endémico en el Perú. Los gobernantes no han durado más de 2 años. Bueno, Dina creo que duró un poco más, pero no han durado los 5 años. ¿Pasará eso con Keiko? ¿Quién puede tener un serrucho en mano ahí? Porque ni entre ellos se van a aguantar tanto. ¿Quién tiene tanto apetito de poder que en el futuro podría, en cierta manera, serrucharla a Keiko? Pues puede ser un López Aliaga, ¿no? Pero él no va a entrar directamente al poder, claro está. Keiko tiene vicepresidentes. Quien asumiría sería Galarreta, pero recordemos algo. también lo podrían hacer caer, ¿no? De todas maneras, y tal como están las cosas, pues nos vamos a tener de una u otra forma que tragar un gobierno de derecha los siguientes 5 años. Eso es muy poco probable que cambie. Sea con Keiko o sin Keiko, las cosas van a seguir igual, dicen. Acá pueden cambiar los personajes, pero no el sistema de gobierno. Y eso sí tenemos que tenerlo bien presente, ¿no? Lo demás simplemente es un juego de posibilidades. Llamada telefónica a la persona que está en línea. Muy buenos días, Libre Express.
0: Aló.
1: Buenos días.
0: Bueno, interesante, ¿no? Pero, señor Tejada, miremos que la gobernante que tenemos ahora, no creo que usted también.
3: 10:45 minutos.
0: El hermano no es tonto, ¿no? ¿Usted se cree? Igual que el Jorge de Castillo. El tonto es el más pendejo. Ahí también. ¿Usted se ha dado cuenta por qué tipo a la hija? Adelante, adelante.

0: absoluto, según lo que muchos dirían. Eso depende de la aprobación del gobierno norteamericano, que ha demostrado que aquí en Latinoamérica lo maneja todo. Recordemos el caso de Delcy Rodríguez. Supuestamente Delcy era muy leal a Maduro y miren cómo terminó dándole la espalda. Entonces, en política no hay gente leal, ¿no? Simplemente las cosas se dan por conveniencia. Si te conviene en este momento apoyar a tal persona, pues lo haces. Y si ya no te conviene por indicación de alguien superior, pues le das la espalda. Eso pasó en Venezuela con Maduro. En Bolivia también cayó Evo Morales. En Chile el gobierno, entre comillas, socialista de Boric le dio paso a un gobierno de ultraderecha como el de Kast. Lo mismo pasó en Honduras. Lo mismo ha pasado en la Argentina. Yo creo que hay una crisis generalizada de la izquierda que, lamentablemente para muchos, está totalmente desgastada. Llamada telefónica a la persona que está en línea. Muy buenos días, Libre Expresión.
1: Muy buenos días, Libre Expresión.
0: Buenos días.
1: Mi opinión es...
0: Metropolitana, señor. Metropolitana.
1: Metropolitana, disculpe.
2: Metropolitana.
1: Yo llamo hace un año. Mi opinión es que ya los tratados de libre comercio que hizo la señora Dina con los 48 economías más grandes del mundo ya están firmados para 20, 50 años. Entonces, ¿qué pasa? Todos los congresistas que han entrado, sea de la derecha, sea de la izquierda, van a sacar los tratados, esos proyectos, para que sea aprobado. Por ejemplo, ¿por qué la Keiko gana? Porque en la primera encuesta la Keiko sacó el 17%. Y eso pasó también con Pedro Castillo. Pedro Castillo también sacó 18%. En su primera, cuando se participó con Pedro Castillo, la Keiko sacó 12%. Subió 7%, es 1.200.000 votos. Entonces, hay gente que apoyó a Fujimori, que no votó a Fujimori, pero subió 1.000.000. Es el voto del triunfo que le ha dado, más el voto del extranjero, por eso que ha ganado la señora Keiko. Muchas gracias.
0: Correcto, bueno. ¿Son juegos matemáticos? Sí, sí, el amigo con su comentario nos da la razón en el sentido de que Keiko tiene su gente, propia y prestada, pero tiene su gente. Y eso lo podemos ver en las calles. Muchos de los conocidos que yo tengo en grupos de WhatsApp o aquí en Arequipa, seguro que han votado por Keiko. No podemos desconocer eso. Pero cada quien tiene que darse cuenta de lo que Keiko es. Por sí solos tienen que darse cuenta. Más
3: 10.
0: A mí no me preocupa ya directamente
3: minutos.
0: Si es Keiko o cualquier otra persona. Lo concreto es que está ganando un sistema de gobierno que hace las cosas conforme a la voluntad de Estados Unidos, y eso es algo que no solo se da en el Perú, sino en Latinoamérica. Y no me van a decir que no, la propia gente de derecha sabe que lo que están haciendo va conforme a la voluntad de los Estados Unidos. Por eso los han saludado como presidentes, ¿no? Ahora, otra cosa para ellos es determinar si la voluntad de Estados Unidos es buena o mala, ¿no? Ellos van a decir que es muy buena la voluntad de Estados Unidos, obviamente. Llamada telefónica a la persona que está en línea. Muy buenos días, Libre Expresión.
4: Aló, aló. Disculpa que lo voy a molestar. Francamente, al señor nunca lo he escuchado. Fujimorista. Disimuladamente, aló. Disimuladamente, señor Tejada, no reconoce cómo ganó. Y ahora aló.
0: Sí, lo escuchamos, adelante.
4: Aló.
0: Adelante, lo escuchamos.
4: Aló.
5: Aló.
4: Mire, señor Tejada, disimuladamente el señor mete el chispazo. ¿Cómo ganó? Hay que fraude. Reconoce Fujimorista. Y ahora hay que recordar que la señora Dina firmó. Quien mandaba en el Congreso, reconoce el Fujimorista. Y tienes que acatar. No, pero ¿quién mandaba en el Congreso? Mira, Keiko, no nos hagamos los tontos, señor. Hay personas que quieren tontear, pero uno que sigue la línea, seamos directos. Soy Fujimorista. Ya. No es que yo, es que un año, dos años, digamos, al señor recién lo conozco, que le he escuchado.

0: en ciertas radios atacando a los comunistas. Gracias, hasta luego.
1: Correcto, es que dicen que el comunismo está pasado de moda. Y hasta cierto punto los propios comunistas, que aquí en el Perú es sinónimo de terrorismo para la ultraderecha. Claro, es que hubo un sendero luminoso que se tomó el nombre del comunismo y efectivamente hizo actos de terror, ¿no? Entonces aquí la gente, y sobre todo en Lima, relacionan a Sendero Luminoso con el comunismo. Difícil tarea de los izquierdistas de lavarse de esa mancha de Sendero Luminoso, que para muchos incluso fue una organización que no tenía nada ni de comunista ni de socialista, pero cuando se toman tu nombre para hacerte quedar mal, pues es más fácil que lo hagan a que no lo hagan, eso de hacerte quedar mal. Y es una mancha que arrastra la izquierda, el socialismo y el comunismo en el Perú, lo de Sendero. La gente que no está de acuerdo o que desprecia incluso esa palabra, lo hace por relacionarla con el terrorismo y relacionarla con la pobreza. Y está pasado de moda porque la propia gente socialista también está en una especie de burbuja y no se actualizan. Y vamos a hacernos una crítica constructiva. A veces la gente de izquierda cae antipática porque es tomada como muy sectaria o muy cuadriculada en sus criterios. No quiero decir que no tengan razón en esos criterios, pero a veces los tratan de imponer de una manera muy fría, muy cuadriculada al respecto. Y ese es el problema, no hay acogida. Hay que hacer un mea culpa también, señores. ¿Por qué no hay capacidad de convocatoria en las protestas? ¿Por qué el discurso, si es tan bueno, es aceptado por la
2: 53 gente? 53
1: minutos. Me ponen mil excusas, como que las redes sociales, que la CIA, que el peso del gobierno, que los medios de comunicación. Pero otra pregunta. A ver, ¿se está haciendo algo para revertir la situación? ¿Se está haciendo algo para verdaderamente lavarle la cara a la izquierda para que la gente no la tome como sinónimo de pobreza, atraso, sectarismo y hasta terrorismo?
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1: ¿O se trata de imponer una verdad a la fuerza más que de una manera diferente, reinventada? Yo no digo que la izquierda no tenga razón en muchísimos de los puntos que se tocan, pero a veces no solo es tener el mensaje. ¿Saben en qué falla la izquierda y por qué pierde adeptos y por qué es satanizada? Yo les digo por qué. Porque no sabe hacer llegar el mensaje. Tú no puedes a una persona que está contra ti, y a veces todos cometemos ese error, yo también, no puedes hacer llegar el mensaje con sarcasmo, con demasiada seriedad y también con demasiado rechazo a quienes no comparten tu mensaje. Así simplemente no te van a escuchar. Algunas veces, y a mí me ha tocado renegar de tantas cosas injustas que pasan, ciertos oyentes me han contado que otras personas que escuchan la radio dicen, es muy renegón, no me gusta. Entonces, lamentablemente, no solo importa que tengas el mensaje, aunque lo ideal sería que la gente se fije en cuestiones de fondo y no de forma, algo que no pasa en el Perú. La gente a veces se fija más en la forma que en el fondo, por eso Bailey se da el lujo de decir que el que se pica pierde. Entonces, hay que reinventarse. No solo se trata de hacer llegar el mensaje, sino de hacerlo llegar de una forma inteligente. Y ahí falló la izquierda y por eso perdió muchos adeptos y por eso ha perdido capacidad de convocatoria. Si no vamos a hacer llegar nuestra verdad, por decirlo así, este es un ejemplo, con carisma, ya fuimos. Porque mucho de la derecha, así reneguemos de ellos, tiene carisma y tiene aceptación en la gente por eso. Más pesa en la preferencia de la gente un carismático mentiroso que un serio que dice la verdad. Llama telefónica a la persona que está en línea. Muy buenos días, Libre Expresión. Buenos días. No, ¿cortaron la comunicación? ¿Sí? Se fue. Tenemos que evaluar esas situaciones. Muchos amigos que no tienen mucho que ver con la política, aunque en todo se hace política, me dicen, el problema es con la izquierda, es que cae antipática. Los izquierdistas son muy fríos, muy sectarios. Ni se ríen. Su vida solo es hablar de la política. Ya se parecen a los hermanitos bíblicos que dicen que no hay que meterse en las cosas del mundo, solo en las cosas de Dios. Y cuando quieren enamorar a una chica, la enamoran con discursos que hablan solo de Dios. No, pues, están en su burbuja. No, yo no quiero. La gente demanda ciertas cosas. Hay que entender la psicología de masas. Tú puedes hacer llegar un mensaje muy contundente a mucha gente, pero hazlo ciertamente con carisma. Hay momentos en los que uno tiene que estar serio, pero hay otros momentos en los que uno tiene que vender algo distinto, ¿no? Por eso es que a veces en el propio programa Libre Expresión, nosotros a veces hacemos nuestras sograciosadas, nuestras payasadas, porque no todo el tiempo vamos a estar serios. Ya ven, al comienzo del programa estábamos con eso del eco, eco, eco, hola, hola. Porque somos seres humanos. Y hay que vender la idea de que una persona de izquierda, para los interesados, claro está, también sabe sonreír.
2: 57 minutos.
1: También sabe escuchar música que los demás escuchan. Pero tiene en su conciencia aquello de que las cosas tienen que cambiar. Ahí está la diferencia. Llamada telefónica, brevedad, por favor, tenemos que ir a la pausa. La persona que está en línea, muy buenos días, Libre Expresión. No sé, llaman y se corta la comunicación. ¿Por qué será? Tendrá que ser la llamada ya para el siguiente bloque. Reflexionemos al respecto. Yo veo a mucha gente de izquierda que quiere ganar adeptos en las calles cuando salen a marchar, insultando como eso de güey, James Bond, no te hagas el, ¿no? O mirón, no te hagas el güey, ya. ¿Así vas a atraer gente? O sea, con esa lógica de resentido, porque así me dicen, ¿ah? Esa es una lógica de resentido social. Entonces, así tengas la razón, tú mismo embarras tus argumentos de verdad con la forma de resentido que tienes. Nunca vas a convencer a una persona de que lo que dices es bueno si se lo dices gritándole, imponiéndole. Allí falló la izquierda. No solo en el Perú, en toda Latinoamérica. Hay muchas cosas en las que se ha descuidado y por eso la derecha ganó terreno. Porque hay que decirlo, la derecha tiene más carisma. O sea, muchos pensarán, y hasta nosotros pensamos así,
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1: que era algo ridículo que Keiko ponga entre sus ases de combate a Melcochita. Pero a mucha gente le gustan los chistes de Melcochita. Y pesan más en la opinión pública, me dirán por alienación o lo que sea, los chistes de Melcochita, que el discurso de verdad de la izquierda, que para ellos llega con mucha antipatía. Entonces, por mucho que hables bien y te...

Volcán. 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

0: intensa actividad volcánica de hace 1 millón de años ha creado un paisaje único de lava basáltica solidificada, similar a un paisaje lunar. 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
2: Bien, correcto, continuamos con Libre Expresión a través de Radio Metropolitana 710 kHz, amplitud modulada, y Radio Escarabajo, por supuesto, la nueva voz del Valle de Tambo, en los 106.9 MHz de la frecuencia modulada. Nuestros números telefónicos 2518-769-706-1689-7 y 943-54-6482. Estamos en difusión mundial por internet a través de la señal streaming de Radio Escarabajo y a través de la señal digital de Radio Metropolitana para todo el mundo. Bien, nos damos cuenta de que en todo momento tenemos que estar con el retorno de la señal al aire en el oído. Sí. Por ahí ha habido una fluctuación, ¿no? Nosotros podemos controlar todo al instante cuando tenemos el retorno. Cuando no lo tenemos, cuando nos descuidamos, allí es donde pasan ciertas cosillas extrañas que tenemos que corregir. Así es que, ni modo, tenemos que acostumbrarnos, así nos quedemos sorditos en el tiempo, a estar con el audífono en todo momento y chequear nuestra señal de vuelta. Bueno, son uno de nuestros oyentes como que se confundía, ¿no? Esos son los enlaces digitales. ¡Enlaces digitales! Necesitamos un internet constante, permanente. En fin. La informática es muy buena, saben, pero no es un 100% perfecta. Llamada telefónica a la persona que está en línea. Muy buenos días, Libre Expresión.
3: Buenos días a usted.
2: Buenos días. ¿Qué pasó señorita con su voz, señor Volcánico?
3: Buenos días a usted. Se le extrañaba después de una semana de ausencia radial la de usted.
2: Ah, gracias.
3: Que se había dado por ahí.
2: Aunque ha sido desde el lunes, parece una semana nomás, ¿no? Dos días.
3: Así parece, ¿no? Porque me parece que estos días feriados, 28 y 29, como si fuesen días domingo.
2: Ajá.
3: Casi poca gente, poco transporte público. Metropolitana. Días o más bien calles, casi que no hay así tanta concurrencia vehicular de gente, todo lo demás. Pero con lo que se dio este 28, sí nos pareció la toma de mando, todo chévere, el mensaje a la nación y todo lo demás, muy atractivo que digamos. Entonces creo que lo que se espera es que ella cumpla con lo que dijo. Entonces creo que así ya estaríamos pues todos contentos y felices, pues, ¿no? O alguien por ahí seguramente puede decir, pero ¿qué tiene? Pero ¿qué es lo que tiene en la cabeza este Volcánico? Que estamos bien, que ha dicho cosas de mayor relevancia para la población en general, tras el mensaje y todo lo demás. O sea, ¿qué le pasa a este Volcánico? No sé, creo, pero yo digo que sí están muy bien, que
2: es ahora cuando el fujimorismo tiene la batuta. Veremos qué hace con la orquesta.
3: Claro, yo creo que deberían pues alegrarse la gentita, ¿no? Que tanto pedían hace tiempo.
4: Nueve minutos.
3: Porque no es justo que estemos igual, porque las cosas están subiendo y todo lo demás. De 1130 a 1300, creo que sí. Bueno, yo no tengo ningún problema por ahí. Yo voy a la gente, ¿no? Entonces, ya para finalizar, volcánicamente, ahora que estamos ya a finalizar este mes y entramos a nuestro mes, al estipendio, creo que hay que celebrar. Ahora que viene este sábado primero de agosto, el pasacalle.
2: Una pregunta, ¿hay que celebrar, distraerse de partir?
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2: Y hasta disfrutar de ciertas bebidas tradicionales de Arequipa, como una que se hace con anís, para olvidar las penas y las frustraciones? ¿Usted cree que eso se puede hacer?
3: Usted lo acaba de decirlo.
2: O sea, hay que tomar harto anisado.
3: Claro, porque tal como usted lo dijo la vez pasada, pensar en los problemas políticos, que esta autoridad que no hace nada, ni ata, ni desata y cosas así por el estilo, eso pues, como usted dijo, a uno pues lo estresa, ¿no? Uh-huh. Es mejor pensar, por un lado, disfrutar, ahora que si viene el pasacalle este sábado, hay que ir todos a disfrutar.
2: Y
3: a
2: mejor pensar en las chicas bonitas, ¿no? Que en lo que puede pasar en el futuro, ¿sí?
3: Bueno, sí, también se puede pensar, ¿no? En las chicas en bikini y todo lo demás. Eso creo que eso le atrae a cualquier hombre. A usted, a Judito, Carlitos, Proyecito, Faustito, pues, ¿no? ¿Quién no va, eso pues, atraer la belleza, ¿no? Ahora que si viene el pasacalle, todas las provincias, las danzas, eso va a ser muy llamativo.
2: Una
3: muy
2: pregunta para, ¿no?, usted, que con el gobierno actual también, ¿podría asegurar que va a haber belleza?
3: Claro, claro, porque eso creo que deberíamos pensar en lo positivo, pues, ¿no? Porque se hace pensar que no, va a ser más de lo mismo, que vamos a estar igual que los 90, como dice pues el caballerito lindo, hermoso del Carlitos de Yarabamba, eso dice él, pero está en un gravísimo error, ¿no? Gracias.
2: Correcto, muchas gracias. Vamos al 25-18-76. La persona que está en línea, muy buenos días. Libre expresión.
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2: Buenos días.
5: Bueno, respeto a usted y a los amigos, no va a faltar respeto. Yo qué puedo opinar sobre el sueldo. ¿A quién no le gusta que le suban su sueldo? Pero ponte a pensar un momento ya. Siéntate en la silla y haga el chocolate en la cabecita. Una removida y sal afuera y respira. Estoy en vida. Estoy vivo. Bueno, preguntarse. Uno, los grandes empresarios, bueno, que debe tener todo país, ¿qué pasa? Tienen para pagar a los trabajadores, para 100 ya. Y ahora esta me va a subir el sueldo. Saco 30, 40 trabajadores. Y se quedan los 70 más productivos. No pierdo. El pequeño empresario, entiende, tiene 10 trabajadores, digamos. 10. ¿Cómo pago? Mato 5. No mato el matar, ¿no? Los retiro. 5. Y esos 5 se quedan en la calle. Y los otros de las grandes empresas se quedan en la calle.
6: 13 minutos.
5: O sea, yo no entiendo. Cuando sube el sueldo, suben las cosas. ¿O no te has dado cuenta? ¿Ah? O ya, vamos al punto. El petróleo. Sube el combustible en los mercados. Yo traía un viaje de la, digamos, de Huancayo. Traía verduras, papas, un destrear aquí. El petróleo estaba, digamos, tanqueaba con 100 soles.
7: Escarabajo.
5: Tanquear con 150. Llega al mercado, subo el combustible, suben las cosas. Eso tenemos que ver, amigos.
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5: Al combustible, o no. Ponte a pensar. No sé, a veces, no, yo no tengo que ver nada. Bueno, como tú no trabajas, no te interesa. Eso ponte a pensar. Y ojalá, él dice, no, que vayamos felices. Mire, hoy día puedes ser feliz, emborracharte todo, y mañana decir lo mismo, solo dolor de cabeza, no alegrarte. Bueno, para mí, 28 de julio, señor Tejada, no me interesa. Yo produciendo mi trabajo y punto. Yo no sé ni lo que ha hablado ese señor, ni me interesa. Ahora, los fujimoristas que han escuchado, ojalá todo lo que cumplí, que cumpla. Nada más.
2: Eso es lo que deseamos todos.
5: Tú no cumplís. Diga,
2: Excepto lo de combatir la extorsión. Hay que especificar qué tipo de extorsión, según lo que ellos consideran, ¿no?
5: Mire, señor Tejada, pongámonos a pensar. ¿Usted cree que la delincuencia va a desaparecer? ¿A quién le conviene? ¿A qué gobierno? ¿A cualquiera? Ya, dejémonos esto inútil. ¿Quién le conviene el caos, los asaltos? A usted, cuando lo tengan al borde del asalto, del robo, del secuestro, ya no se preocupe de criticar al gobierno. ¿Sabe usted cuál es esta estrategia del fujimorismo? Atacar a los dirigentes, a los que salen a la calle. Eso, ¿por qué? Ya, sentémonos como le digo al amigo, chocolea tu cerebrito. ¿Por qué subes a los militares y a la policía? Si están bien pagados. ¿Por qué? ¿Por qué motivo? Ponte a pensar. ¿Por qué? Dice que el señor no llega a ganar esa cantidad de un policía, 4,000, 5,000. No creo que llegue a ganar, ¿eh? Francamente, yo no pienso. Bueno, su, ganará su recurso, ¿no? Pero ¿por qué? Algún fujimorista. Y al señor que siempre le, a veces le molesta, le cae, ¿no? Habla.
2: Correcto.
5: ¿Por qué es el motivo que le subes a la policía y al ejército? Saca tu bendición. Gracias.
2: Correcto. Escucho a gente que hace noticieros, espacios políticos y análisis, diciendo cosas como que ¿por qué Bengolea está en el Ministerio de Cultura, Alberto Bengolea? Es sencillo, porque es de derecha. O sea, que Keiko ha puesto a su gente de confianza, así como Rafael Rey está en Transportes y Comunicaciones, así como el propio, esa chapa que le han puesto, ¿no? Muerto Fresco, de Carlos Spa, periodista también, está en Relaciones Exteriores, y miren que él fue candidato. Es gente de su confianza. ¿Nos extraña? O sea, ¿estamos en la condición de exigir más? ¿O solo nos la pasamos criticando y ya? Correcto, tenemos derecho a criticar, pero yo les diría, tranquilícense un poco. Con ese discurso de crítica generalizada no vamos a ganar adeptos entre los fujimoristas, ni siquiera entre nuestra propia gente. O sea, ya está de más mencionar que no estamos de acuerdo con esos ministros.
6: 11,
2: obvio, si tenemos 17 otra minutos. Tendencia política, no vamos a estar de acuerdo. Yo no sé por qué perdemos el tiempo en esas cosas. Lo que tenemos que decir es lo siguiente. A estas alturas, en lo político, nosotros no tenemos nada que perder. Quizás el país sí, pero nosotros no, porque hemos perdido y peor no podemos estar. Los que en este momento tienen que perder mucho, y no lo van a decir ni siquiera en otros medios, incluso alternativos, los que tienen mucho que perder son los fujimoristas. ¿Por qué? Porque van a tener que cumplir promesas a su propia gente, que si no las cumple van a perder popularidad.
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2: Así de sencillo. Entonces, cuando se promete lo del sueldo mínimo y no hay plata para cubrirlo, o empieza a haber más desempleo, pues es como una promesa incumplida, o como que te vas de Guatemala a Guatepeor, ¿no? Ellos tienen muchos compromisos por cumplir, y si no los cumplen, van a hacerle perder la fe a la gente que por tantos años quiso que Keiko llegue al poder. Ellos tienen mucho más que perder, nosotros no. Porque ya perdimos. ¿Qué más podemos perder? A ver. Llamada telefónica a la persona que está en línea. Muchos saludos y muy buenos días, Libre Expresión.
7: Muy buenos días, señor Tejada.
2: Buenos días, ¿cómo está?
7: Señor Tejada, he estado escuchando, ¿no? Ahora último a unos fujimoristas. Un fujimorista decía que, bueno, que Keiko Fujimori ganó, ¿no? Pero nos mintió. Aquí en el Perú no ganó Keiko Fujimori, ¿ya? Según la OMP o el Jurado Nacional de Elecciones. Aquí en el Perú ganó Roberto Sánchez. Es que, ¿no? Los votos del extranjero, ¿no? Quizás, ¿no? Manipulados por el imperio, ¿no?, estadounidense, es que por eso que ganó en el extranjero, prácticamente, ¿no? Pero en el Perú, ¿no? Ahora, hay que tener en cuenta una cosa. En Lima, pues, hay, ¿no?, 10 millones de peruanos que votan, ¿no? y ahí tiene, pues sí tiene buena aceptación ahí, ¿no? Pero un 60%. Creo que anteriormente era más, creo, ahí Keiko Fujimori en Lima, pero ha ido bajando ya.
2: Una pregunta. Usted no sé si estará de acuerdo conmigo, a mí me parece, y según que Keiko ha llegado a la cúspide de su carrera política en su toma de poder. Ese ha sido el clímax de su historia política. Porque ahora mantener esa propia popularidad que se dice tiene en Lima va a ser para ella mucho más difícil si es que no empieza a cumplir las promesas dadas a la gente que apostó por ella.
7: Claro. Por eso digo, ¿no? Hay un 60% que va a estar, ¿no? Con una expectativa, ¿no? A lo que va a hacer. Y si ella no cumple, todo ese 60%, ¿no? Va a disminuir y ya, pues, ya no va a tener, pues, ese apoyo, ¿no? Que supuestamente tiene en Lima, ¿no? Pero hay un 40%, ¿no? Del pueblo peruano también de ¿no? De la región Lima, que no está de acuerdo con ella. Ya, y al igual que en las otras regiones, ¿no? Son 8 regiones, ¿no? Contando Lima, que ella, ¿no? Ha ganado. Entonces, ahí se va a ver, ¿no? Que esta gente, si Keiko Fujimori no 11, cumple nada de 21 nada.
0: 21 minutos.
7: Yo lo tengo ya, ¿no? Ya bien habido, ¿no? Bien visto, porque no, yo no creo que ella cumpla todo lo que promete. Incluso
2: hay cosas que sí va a cumplir. Eso de destrabar proyectos en el sur, por ejemplo, yo creo que eso sí lo va a cumplir. También lo de combatir la extorsión, pero reitero, ¿qué es para Keiko Fujimori extorsión?
7: Sí, pero ese sistema, digamos, de delincuencial, ellos lo han, ¿no? Ellos lo han metido acá al Perú. Pero lo malo es que ya no lo pueden controlar.
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7: Entonces, eso es lo que tenemos que tener en cuenta, que ellos ya no pueden controlar. Ellos metieron a los delincuentes de Venezuela, los que vinieron, ¿no? Bueno, vino también gente buena, ¿no? Pero también gente delincuencial.
2: De todo ya.
7: ¿No? Y entonces, sí, y eso es lo que tenemos que darnos cuenta, ¿no? Que ahora ya no pueden controlar eso, la delincuencia, ¿no? Entonces, sí, lo van a querer combatir, pero no lo van a hacer, porque eso es una distracción, ¿no? Para el imperio, para que ellos puedan salir del país.
2: El extorsionador, el delincuente colombiano, venezolano, no me refiero a la gente honesta que también ha llegado, hay muchos que son muy amables y hay que reconocerlo. Equivocados o no políticamente, son muy amables. Pero hay de los otros que son unos desalmados. ¿A ellos qué les conviene más? ¿O en dónde les conviene más operar? ¿En el Perú con toda su riqueza, su variedad? ¿O en Venezuela? ¿Dónde preferirían quedarse?
7: Claro, de todos modos, pues va a haber una buena cantidad de gente, ¿no? Que ya, pues, ya ha anclado, ¿no? En el Perú y ya no se va a mover, pues. Ajá. En el caso de Venezuela, por lo menos ya está totalmente tomado, ¿no? Por el imperio norteamericano, ¿no? Bueno, en el caso de su gobierno, ¿no? Pero
2: cambios,
7: el pueblo está ahí, ¿no?
2: Cambios sustanciales no van a haber allí. Entonces, si no hay cambios sustanciales y va a seguir habiendo pobreza seguro en Venezuela, van a preferir quedarse aquí, ¿no? Porque de todas maneras el Perú es un país más grande, tiene variedad en todo, muchas minas. Venezuela solo es el petróleo, pero acá hay minas, recursos naturales. Imagínese el paraíso de cualquiera que quiera extorsionar a cualquier empresario próspero que quiera crecer más y más, ¿no?
7: Así es, señor Tejada, eso con respecto al sueldo mínimo, según los especialistas, dicen que en el Perú el sueldo mínimo debería ser por lo menos 5,000 soles, ¿ya? Entonces, esos fujimoristas que dicen, ¿no?, que aumentando 100 solcitos o de 50 en 50 vamos a lograr algo, no vamos a lograr nada. Estamos con una economía acá, ¿no? Bien aplastada. Una economía que Algunos dicen, ¿no?, que está bien, pero está bien para los empresarios, ¿no? Para los grandes empresarios todavía, ni siquiera para el pequeño empresario, microempresario.
2: ¿Los grandes empresarios estarán dispuestos a subir el sueldo mínimo o puede que suelda el allá la suba? Pero a su vez también se produzca un incremento en los precios de todo.
7: Eso es lo que yo me pregunto. Yo no, ayer pensaba y decía, ella quiere aumentar a 1300 y 11, yo digo, a un 25
6: minutos.
7: Ministro, ¿no? ¿Le gustará que le aumenten 50 solcitos o 100 solcitos? ¿No? Y hemos visto, ¿no?, que ellos se han duplicado prácticamente los sueldos, ¿no? Entonces, pero para el pueblo,
2: ahora, debe tener también ya presupuestado el dinerito necesario para doblar pensión 65, como lo ha dicho.
7: Sí, ese es el asunto, ¿no? Que aquí, bueno, aquí con Fujimori yo no le creo nada. Incluso, mire, disculpe usted, señor Tejada, yo ni siquiera he escuchado su mensaje.
2: Ajá.
7: Porque dije, ¿para qué? Para renegar, para... Y si me va a decir pura mentira. Y si hace algo, ya lo hace para solamente para...
2: Por eso, es que el asunto
7: para engañar, ¿no?
2: El asunto no es
7: algo está haciendo.
2: El asunto no es quedar bien con nosotros. El asunto es quedar bien con todo aquel fujimorista que apostó ciegamente por ella, porque ellos sí tienen la fe de que van a mejorar las cosas. Y si no mejoran, pues, de una u otra forma le van a perder la fe.
7: Señor Tejada, están hablando por ahí algunos analistas que puede ser que Keiko Fujimori, como ha prometido, ¿no?, ella que va a hacer todo lo que hizo su padre, puede ser que haga algún Fujishock, ¿no? Entonces, hay que tener cuidado también de eso, ¿no? De repente, ¿no?, tener reservas o comprar, ¿no?, tener reservas para, digamos, para el futuro, ¿no? Porque ella puede ser que haga un fujicho al estilo Milei, ¿no?, en Argentina, que prácticamente puede ahorita la Argentina la está llevando pues a la bancarrota, están comiendo, ¿no?, allá carne de burro y carne de perro.
2: Pero la pregunta y... en el caso de Milei, para ser objetivos, ¿están comiendo carne de burro también los que votaron por Milei? Yo creo que sí.
7: Claro. Sí, y especialmente, ¿no?, el pueblo que a veces se equivoca, pues es lo malo que a veces el pueblo se equivoca y elige pues a su verdugo, ¿no?
2: Y otra pregunta, en esta etapa, ¿fue adecuado que el pueblo se equivoque? Porque en algún momento... es como un niño, ¿no? Cuando dice, no agarres la corriente porque te puedes electrocutar, no vas a agarrar el enchufe. Y por la curiosidad, así se le advierta, el niño agarra el enchufe y le pasa una fuerte descarga. A veces es necesaria esa sacudida para que el pueblo, como quien dice, se despercuda mentalmente. Es decir, la elección de Keiko Fujimori será el momento político cúspide de la derecha peruana. Porque después de toda su vida puede haber una bajada. Ya subiste a la montaña, ya estás en la cumbre, ya te subiste al K2 o al Everest, pero tienes que bajar. ¿Ahora empezarán a bajar o se mantendrán ahí arriba?
7: No, yo creo que más bien ellos van a bajar, ¿no? Todo se va a ver, va a haber una lucha acá, ¿no? Entre la Cámara de Diputados y senadores, ¿no? Que hay un 30-30, ¿no? De número, ¿no? Y entonces va a haber una lucha. Y bueno, ahí también se va a ver también, ¿no?, a los traidores y todo eso, ya como últimamente se ha visto,
2: bueno,
7: ¿no?
2: Con traidores en la izquierda, ahí al, ¿no?, por mayor. Muchas gracias, amigo. Están pugnando por ingresar otras personas. Gracias. Traidores en la izquierda, por ejemplo, hay varios. Ay, Silvanita, qué bonito.
6: 11, nombre. Silvana. 29 minutos.
2: Supuestamente hasta estabas en el grupo de Quito. ¿Por qué no enseñaste tu voto? Qué pena. Así sea inocente la niña, ahí se ha puesto a llorar. No enseñó el voto y pensaremos eternamente que a lo mejor fuiste tú la traidora. En la izquierda también hay hartos traidores, ¿quién dice que no? Pero no me digan que en la derecha no hay. Entonces Keiko Fujimori tendría que cuidarse. Porque no sé que entre los traidores que puedan serrucharla en el futuro haya varios de esos que están en su propio grupo político. Como quien dice, en política no tienes que confiar en nadie. Llamada telefónica 25-18-76 a la persona que está en línea. Muy buenos días, Libre Express.
8: Buenos días, señor Tecano.
2: Buenos días, ¿cómo está?
8: Sí, con respecto al mensaje de Keiko, que propios y extraños
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8: con Keiko Fujimori, la señora acá, ya que escuché al volcánico estar optimista por el mensaje. Bueno, pues se sabe que es un acérrimo, esos dichos que dicen para, ¿no?, aquellas personas que son lamebotas, nunca van a decir: no, estuvo mal lo que dijo, yo esperaba más de Keiko Fujimori. Y en este caso el mensaje, creo que solamente ha sido para Lima y una que otra región, pero para los peruanos en su mayoría no ha sido el mensaje. Ahora, sobre el sueldo, este sueldo paupérrimo que se tiene con el sueldo mínimo, y que ella dice que va a subirlo a 1.300, será durante sus 5 años. Pero viendo la realidad del costo de vida, las cosas están subiendo y van a seguir subiendo, seguro. Pero con un sueldo paupérrimo nos va a mantener Keiko Fujimori. El caso es de que no va a atentar contra sus amigos, los empresarios, quienes financiaron y han financiado esta última campaña electoral que ha tenido para finalmente ser elegida, y también porque debe esos favores. Ahora, sobre la traición, es cierto, se está revelando ya, como siempre, en el sector de la izquierda siempre hay traidores, como en el Congreso que se ha manifestado, el caso aquí en Arequipa, lo que ha pasado con Alex Paredes y los demás congresistas. Pero el hecho es, en la derecha también hay traidores. Esto me va a pasar a Keiko Fujimori. Ahora, para su gobierno, que ella bien claro dijo en un mensaje: voy a gobernar igual que mi padre. Nuevamente tenemos la Cámara de Diputados y Cámara de Senadores. Parece un equilibrio de poderes entre Senado y de diputados. Pero el caso es de que si ella no va a poder realizar todo lo que piensa en su proyecto oscuro, que no es lo que ha manifestado en el mensaje a la nación, sino en un proyecto oscuro que ella tiene, ella para sus amigos, es que va a tener que cerrar nuevamente el Senado y la Cámara de Diputados. Y con la ayuda, se sabe que con la ayuda del poder militar, porque el poder militar sí lo controla y va controlado siempre. No por
6: golpe están los 33 minutos. Los
8: dinosaurios fujimoristas. Y esto va a hacerlo si es que no la dejan gobernar. Pero más que todo, lo doy por seguro que va a pasar eso, porque en la derecha también hay traidores. Ahora, para terminar, señor Tejada, sobre esto de sus ministros, ella dice, primero dijo, de que al país lo ha encontrado en una situación de catástrofe. ¿Y a quiénes está jalando como ministros? ¿No son las mismas personas que estuvieron ya en el poder con un cargo de ministerio?
2: Claro, ha jalado a los de la catástrofe, porque quien ha estado gobernando el país en los últimos años ha sido la derecha.
8: Ahí está. Entonces, ¿por qué decir esto de que me están dejando en una catástrofe el país? O he encontrado en situación de catástrofe, pero cuando está jalando a la misma gente. Y ahora cuestionable todavía de Carlos Spa, ex candidato, rival políticamente de Keiko Fujimori en estas elecciones pasadas, pero ahora el flamante ministro de Relaciones Exteriores. Y se sabe y se dijo por periodistas que sí, están bien informados, Carlos Tafur lo dijo, ha sido trabajador o agente de Estados Unidos. Lo mismo que Galarreta, el capitán Paz, yo le digo, pero este sujeto también ha trabajado en Taiwán. Entonces, aquí nos está diciendo muchas cosas.
2: Pero, ¿quién tiene acá el poder absoluto en la práctica? A ver si no, lo analizamos fríamente. Sabemos que Spa es de derecha, Galarreta también, no hay ninguna novedad, que son pro-yanquis, como muchos dirían. Y si son agentes del yanquismo, en realidad, ¿quién tendría el poder en la práctica? A ver, ¿Keiko Fujimori o Luis Galarreta? Yo creo que el segundo, porque él controla el Senado. Y quieras o no, quien manda en este sistema actualmente diseñado como está, es el Senado, es el intocable. Ni la presidenta puede cerrar el Senado.
8: Sí, eso es cierto. Pero vayamos al punto que ahorita usted ha dicho una cosa. Primero hemos estado tocando el tema de la traición. ¿Y quién puede traicionar a Keiko Fujimori?
2: El propio
8: para
2: Galarreta.
8: Tener el poder absoluto.
2: Galarreta puede traicionarla también.
8: Exactamente. Ese es el punto.
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8: ¿A Keiko la van a defenestrar? Así como hicieron con Pedro Castillo. ¿Y quién asumió? La señora Dina Boluarte. Eso va a pasar tal vez. Un escenario posible.
2: Conforme a cómo se desgaste, ¿no? Porque si no cumple con sus promesas, Keiko, se va a desgastar, no con la gente que no votó por ella, o sea, ni siquiera le interesa a ella desgastarse con esa gente. Se va a desgastar con aquellos norteños y limeños, porque ahí más ganó, que apostaron por ella. Hay muchos aquí en Arequipa que por años estuvieron diciendo que llegue la chinita al gobierno. Ya la tienen allí y con ellos se puede desgastar. Y cuando se desgaste, van a cambiarla como en su momento cambiaron a Dina.
8: Y la van a hacer quedar como una víctima a Keiko Fujimori, desplazándola de esa manera. Pero hay otro detalle, señor Tejada. Ahí, en el día de la juramentación, no estuvo Keiko Fujimori, el ídolo de Volcánico.
0: 11, 37 minutos.
8: No estuvo entre sus hermanos de Keiko Fujimori. Uh-huh. Entonces, ahí también hay un mensaje subliminal.
2: Pero, ¿usted le ve a Kenji perfil de presidente? Aunque sea por ese carisma, ese tampoco. ¿Podríamos verlo en el futuro como presidente del Perú a Kenji?
8: Déjeme usted decirle que a las redes sociales, usted sabe, ¿no?, que en YouTube llega la publicación de todos estos TikTokers. Uh-huh. Dentro de ellos está Kenji Fujimori.
2: Creo que...
8: No me gusta este programa porque he escuchado algo que es no constructivo, ¿no? Porque tiene invitados de la parada y ciertos políticos por ahí. Por eso dije, no me interesa.
2: O sea, puede ser mucho más carismático de lo que fue Milei en la Argentina. Porque hablando en serio, ¿qué vamos a tener a ese bobo de presidente? Pero en realidad es tan bobo. Yo creo que a la gente, Kenji Fujimori le puede caer mucho más que la propia Keiko.
8: Ahora, entonces, le completo la idea. Kenji, para mí, en ese segmento, cuando solo le digo que lo que he visto, hace
9: un trabajo
8: a Hernán Laure, chistoso de RPP. Mm. Solamente porque está ese chistoso, es que me da la molestia de ver de principio a fin ese programa. Y solo es el único. Le he observado a Kenji, y Kenji tiene esa chispa. No es que lo esté alabando, no es que me voy a volver a devoto de Kenji Fujimori, señor Tejada, pero a que se entienda, no es necesario. Solo que me he dado cuenta que se está preparando en cuanto a tener relaciones de carisma y tener memoria, no como Keiko, que solamente tiene ese ego alto y detestable, un ego que se nota de que quiere el poder, pero más no se preparó para ser presidenta. En cambio, el otro, yo lo veo con esos, con ese programa que he observado, porque incluso se lleva una hoja, tiene otra hoja en apoyo, y es que dirige bien su programa. Tiene el momento de seriedad, tiene el momento de chispa, donde hacen las bromas, se ríen, pero ese es, yo creo, lo que han hecho los políticos antiguos, de tener carisma y seriedad para ciertos momentos que se den. Pero en este caso, Keiko no lo tiene. Así es que tiene mucho que perder, y eso creo que lo sabe Galarreta, porque con el tiempo le va a poner, como se dice, el cuchillo en la espalda, porque la va a traicionar. El que en sí quiere el poder es Galarreta, porque ya está como dirigido por esta política internacional de la geopolítica para poder influir bastante en nuestro país. Para terminar, y ahora sí, no nos damos cuenta de que ya, lo mejor dicho, ya lo dije el otro día, en Sudamérica estamos con presidentes de derecha. Perú faltaba nomás. Y ahora, ¿quién influyó para todo ello? Fue el presidente de Estados Unidos.
9: 11:41.
8: ¿Quién es el amigo de Donald Trump? Es Netanyahu, o el Satanyahu. Israelita que quiere repartirse el mundo, y en este caso no pueden, pero van a hacerlo con América Latina. Y ya empezaron con Argentina, parte de la Patagonia, que es Chile también. Están influyendo en parte de Brasil, y ahora se están metiéndose aquí en Perú. No lo dicen. En Cusco ya está habiendo problemas, pero esto no se divulga a través del periodismo. Lo están haciendo en el norte. Eso ha comenzado este proyecto de la influencia realista con Toledo, porque su mujer es de ese país. Y esto, ¿por qué visitaba Toledo mucho el norte? Porque justamente hay estos grandes proyectos de irrigación y campos de cultivo. Entonces, la influencia israelista está aquí en el Perú ya. Ya empezó hace mucho tiempo en otro país. Y esto se va a ver aquí un tiempo más.
2: Correcto.
8: Muchas gracias, señor Pizán.
2: Sí, correcto. Y hay una diferencia geopolítica entre el Perú y otros países, ¿ah? Si bien es cierto, en el Perú ha estado gobernando la derecha, quien pedía turno hace tiempo era el fujimorismo. Y ahora tiene que demostrarle a sus seguidores de que puede cumplir algunas promesas y no los va a decepcionar. ¿Por qué? Es muy sencillo. A Estados Unidos no le interesa en sí el fujimorismo, si existe o no existe, si Keiko va a durar mucho o no va a durar. Estados Unidos geopolíticamente echa mano del gobierno que pueda con tal de que sirva a sus intereses. Así ese gobierno supuestamente sea de izquierda. En otros países están gobernando sistemas de derecha, pero no de aquellos que pugnaban por ingresar hace años. No es que Milei en la Argentina ha postulado varias veces y recién la ha hecho. No, o sea, con Milei o cualquier otro integrante de la derecha argentina, a Estados Unidos le basta y le sobra. Igual en Bolivia. O sea, no es que, ¿qué les digo? González de Lozada tenga el González Lozadanismo en Bolivia. No, o sea, sea el partido de derecha que sea, si sirve a los Estados Unidos se va a mantener en el poder. Pero si se desgasta, por decirlo así, si desgasta su condición, Estados Unidos lo descarta y pone a otro. Así es que no puede creer el fujimorismo que va a estar eternamente en el poder si es que no evita un desgaste que ante su gente va a ser muy posible, basándose en los antecedentes del primer gobierno de Fujimori y de que Keiko quizás les ha hecho demasiadas promesas que si no cumple va a empezar a desilusionar a la propia gente que apostó por ella. No será mañana, Pero hoy en día los gobiernos de derecha, así como asumen el poder en toda Latinoamérica, apoyados por los Estados Unidos, también tienen un nivel de desgaste mucho mayor. Afecta a los propios medios de comunicación, redes sociales, críticas, oposición. Aunque la izquierda está hecha añicos en este momento en Latinoamérica, como quien dice, ya no tiene nada que perder. No tiene nada que perder, o sea, más fondo no va a tocar. La obligación de mantenerse con popularidad en este momento no es de la izquierda, sino de la derecha, porque lo que la izquierda sí empieza a hacer,
9: 45 minutos,
2: en muchos de los casos no ha sido, puede ganar, es que la derecha se equivoque y baje para que el otro lado suba su popularidad. Pero el oyente ha mencionado algo importantísimo y que nadie tome en cuenta, menos los políticos de izquierda. Para el ciudadano de a pie, y eso tenemos que tomarlo en cuenta todos, yo también, es que lo que más pesa en política es el carisma del candidato. Ni siquiera interesa que tu propuesta sea muy profunda, muy técnica, no. Lo que le interesa a la gente es que tú les caigas bien. Y en ese sentido, hay que decirlo, Kenji Fujimori está ganando terreno, sobre todo entre los jóvenes. Y hasta los no jóvenes, o sea, si lo ven como alguien simpático, alguien tratable, alguien no creíble.

0: importan mucho. Llamada telefónica a la persona que está en línea. Muy buenos días, Libre Expresión.
1: Sí, buenos días.
0: Sí, ¿cómo está?
1: Bueno, 17 minutos esperando. Yo, bueno, para un minuto nomás voy a intervenir. Mira, disposición, ¿no? Petante. Mira, el amigo que quiere ganar 5,000 soles, sea un candidato de la izquierda, va a proponer 5,000 soles. Todos nos vamos al barranco, pues, no sé, opiniones ya muy... decepcionante, pues no se puede permitir ese tipo de argumentos. Mire, si usted dice Estados Unidos saca a un presidente que no está a la altura, entonces aquí ya postulamos, ¿no? Los de izquierda. Pero no cree usted, ¿no? Sí, yo pienso de que también en esta situación, como usted dice, la carisma. En esta oportunidad, pues, no hay ningún candidato de la izquierda que ustedes están, como dicen que nosotros no somos de izquierda, no tienen, pues, en esta oportunidad. No hay ni un carismático. Jaime Quito, Pablo Pablo, Mirta Luque, no existe. O sea, no van a ganar nunca. Gracias.
0: Correcto, hay varios amigos.
2: O sea, Metropolitana.
0: Ya no solo mencionemos a Quito, es buen orador. Pero algunos dicen que Quito no sabe contar chistes. Pues hay que entrenarse. Igual, miren, yo les planteo otro ejemplo de alguien que no es de izquierda, pero dice ser de izquierda. De Cerrón. ¿No han notado que a Cerrón también le falta carisma? Muy seriecito, ¿no? Que los caviares, que los... Des... O sea, ya con ese discurso medio militaresco que aplica a la izquierda, no gana adeptos. Yo les diría, oiga, aunque se cuenten un chistecito, ¿ya? Y en el chistecito, den los argumentos para que la gente entienda. Creo que a la izquierda le falta reinventarse. Por eso es que no gana votos.
3: 11.
0: O sea, a la gente
3: 49 minutos.
0: Primero, caerle bien. Si no le caes bien, te fregaste, porque por mucho que tengas la razón vas a perder. Y eso es algo triste decirlo. Yo no estoy de acuerdo con eso, pero es algo que se da en la psicología de masa de la gente. Llamada telefónica 943546482 a la persona que está en línea. Muy buenos días, Libre Expresión.
4: Sí, buenos días, Riquito.
0: Buenos días, amigo.
4: O mejor dicho, konnichiwa, Luchita-sa.
0: Konnichiwa.
4: O mejor, Gudana Fuchiboriha. Bueno,
0: veremos. Quiero que Keiko me regale un automóvil, pero eso sí, de marca japonesa, por favor.
4: Vamos a tener que aprender ahora japonés, mi chica.
0: Sí, ¿no? Sí, sí.
4: Porque ya sabes que ya se nos viene la invasión, pues. Lo quiso hacer su señor padre, pues, ¿no? Quería meter a todos los japoneses de acá, ¿no?
0: Bueno. Pues
4: tenemos que hablar ahí, tenemos que estar aprendiendo.
0: Bueno, entonces, ¿habrá algún peruano que en el futuro se llame Masato? Ya no va a ser la bebida de los selváticos, sino nombre japonés. Hola, Masato, ¿cómo estás, Masato? Ah, ¿cómo estás, Sumiteru? ¿Qué dices? ¿Qué tal, Makoto?
4: Pues si no, decirle pues a la señora presidenta, anata wa itzukida ha.
0: Wa idis ne.
4: No, habrá que aprender, ¿no? Chico, ¿no? Tú sabes, ¿no? Que es línea de japoneses. Ajá. La señora Fujimori, ¿eh? Ya después se estaba preparando a ver de qué línea descendía esta señora, ¿no?
0: Hay que aprender a cantar con estilo japonés también, ¿no? Como algo así, no sé, bien parecido al Hari, ¿no es cierto? ¿Sabes?
4: Respecto a lo de Kenji Fujimori, pues fue una clara estrategia, ¿no? ¿Tú te recuerdas las elecciones pasadas donde Keiko dijo fraude y ganó Castillo? Uh-huh. En los primeros momentos, la televisión mermelera ya la daba por ganadora, ¿no? Y en ese instante se ubicó la cámara dentro de la casa de esta señora.
0: Ya.
4: Y adivina quiénes estaban presentes, mi chica.
0: No me acuerdo.
4: Estaba presente el brujo, ¿no?

0: el brujo de cabello largo en los Santos, ¿no?
1: Yo hubiera pensado.
0: El brujo fue de Santos.
1: Ah, yo pensaba que era
0: estaba Santos. Aplaudiéndolo, y adivina quién estaba ahí. Estaba Kenji Fujimori aplaudiendo que ya había ganado con la China, ¿no? ¿Por qué no se aparece ahora y por qué está fuera de política, no? Él dice, no, yo no quiero saber nada de la
1: es
0: política.
1: Es que nadie sabe algo. Hay dos facciones dentro del propio fujimorismo. Y esas son, hay que decirlo, el keikismo y el kenjismo. Primero ha ingresado el keikismo, pero se va a desgastar. Entonces, ¿cuál es el as bajo la manga?
0: Bueno, esa es una hipótesis, Luchito. La otra hipótesis es que el señorcito tiene una sentencia. La Sala Penal Permanente de la Corte Suprema de Justicia condenó a 4 años y 6 meses de prisión suspendida y 18 meses de inhabilitación a los ex congresistas Kenji Fujimori.
1: Pero,
0: o sea,
1: cuidado pues con eso, mi amigo.
0: Está cumpliendo sentencia.
1: No, pues, pero cualquier día le levantan la sentencia. Ya viste el caso con Vera
0: Paredes. Sí, aquí.
1: Si con Vera Paredes siendo una pulguita. San Martín, el mismo que condenó a Fujimori y lo libró de todo mal. ¿Qué te 11, hace pensar que a Kenji
2: 53
1: no lo van a
2: librar minutos.
1: De todo mal? O sea, una sentencia hoy en día en el Perú no significa nada.
0: De hecho, Luchito, pero mientras no le levanten la sentencia, este tipo va a decir, no me interesa la política.
1: Con su carisma, cuando le levante la sentencia, va a decir, mi gente, yo no quiero, pero mi gente me exige que postule a la presidencia, ya lo están preparando, y este va a ser mucho más carismático. Milei todavía es antipático, con sus palabrotas, Kenji no, entonces puede caerle bien a mucha gente.
0: Ah, caramba, ¿cómo lo ha recibido, no, Keiko, a Milei? Señor Milei, un gusto, lo quería conocer. Tremendo sionista, asesino de niñas
1: pues justo,
0: y de mujeres.
1: Justo al gusto de muchos, ¿no? Porque hay gente a la que al parecer le encanta el sionismo también. O sea, no podemos decir
0: así
1: que...
0: Así es, un chito. O sea, mira lo que estamos viendo, ¿ah? ¿Eh? Mira lo que estamos dirigiendo, ¿no? Esta señora... dándole bienvenida a ese asesino,
1: ¿no? A mí particularmente no me extraña porque son de la misma AM tendencia. 700. Tendría que extrañarnos. ¿Cuándo se va a dar un cambio real en la política peruana? Yo les digo cuándo, sin insultar, ¿ah? Cuando los fujimoristas se desilusionen de Keiko. No digo los más leales, ¿ah? Aunque los más leales pueden ser los más traidores a veces, sino esa gente de a pie que votó por ella en Lima, de los que yo conozco varios, no será en semanas, pero yo creo que sí van a saborear el producto de sus propios actos, claro que sí, eso es democrático, ¿no?
0: Y Luchito, he estado conversando con algunas señoras, me dicen, ya ves, Keiko Fujimori aumentó el sueldo mínimo, dice. Oiga, pero si la misma Keiko Fujimori ha dicho que era una medida populista, que eso no debería hacerse. ¡Rojete! O sea que...
1: Bueno, pero está bien, pues,
0: una rojete.
1: Que aplique las medidas rogelias que tienen que aplicar, ¿no? Si va a aumentar el sueldo mínimo, que lo haga. A ver, veremos qué pasa después.
0: Ahora, eso es toda una línea de incoherencia, Luchito, ¿no? Ahí ya saltó. Bueno,
1: es que acá los rogelios no son los que tienen que criticar. Los que tienen que juzgar de ahora en adelante son los que votaron por ella. Por eso digo, es fácil llegar a la cúspide, pero mantente ahí arriba sin que te asfixies, pues.
0: Que llamen, pues, los Gundona, Fujimori, a ver qué dicen al respecto.
1: A lo mejor cumple sus promesas y nos tapa la boca a todos, pues, ¿no? Pues tenemos otra llamada, mi amigo, vas a disculpar, estamos por acá.
0: Sí, gracias, Luchito.
1: Vamos.
0: Gracias, Luchito.
1: Dice que hacemos esperar demasiado a la gente. Vamos al fijo, a la persona que está en línea. Buenos días, Libre Expresión. Vamos al número 970. Muy buenos días, Libre Expresión.
3: ¿Aló?
1: Sí, adelante.
3: Buenos días, cordiales, saludos. Estará muy difícil ingresar. Han tocado el punto bastante importante. Y a otros ya han comentado bastante. Esto ha llegado ya por la corrupción. Para esta hemos visto primera vuelta. Ya mucho atrás estado a los confieres, los empresarios, el grupo del poder. empresas transnacionales, mineras, bancos, todo. No está, a ellos les conviene este, la ley de su padre. Ya les ha gustado esa ley, la obra actual, este, obra de su padre, que ella también está como la primera dama. Pero ya ha logrado, ya, como ya he dicho, está, ya tiene ahora ya ha dado muchas cosas. Y ahora, en cuanto al
2: 11:57 minutos.
3: Más de 45 minutos. Lo que hace no es el genérico, ha sido general. Y solamente a los pensión 65 lo ha doblado a 700. El salario mínimo 170 aumentó. Va a ser 1.300. Su trabajo dijo para los jóvenes. No creo que dónde va a dar también trabajo, pero lo que pasa es acá, en cuanto le da trabajo, lo daría. Pienso que acá va a estar nuestro país corrupción. Es la de lo que ha dejado anterior tecnología, corrupción. Todo está corrupción, todo. Él ha mencionado corrupción, ¿no? Porque si sabe pensar, analiza para poder borrar todo lo que fue, hicieron ellos más atrás, algo para poder borrar. Tiene que actuar bien, fiscalizar. No hay plata, pero los gobiernos regionales, alcaldes, todos están haciendo lo que quieren. Bueno, fiscalizar, controlar todo, y de esa manera no puede muchos, poder judicial todo también, desde el resto. ¿Y cuántos entrarían alcaldes a la casa? A jabonar. Lo que ahorita es, tienen que pensar bien eso. Y ahora, en cuanto al trabajo para los jóvenes, si siempre he dicho lo que, cuál, que dónde va a haber trabajo, lo más fácil el trabajo es mucho avanzar en todos los ministerios de Estado. 70, 68, antes era la jubilación, ustedes deben saber, nada más 55, varones 60. Después subía a 65, ha igualado hombres, mujeres. Después era, creo que hay un dispositivo, hasta 70 años no pueden votar una empresa, nada. Que se ve ahorita, entonces ya no estoy ya prácticamente 65, una ley.
4: Así concluimos esta edición de Libre Expresión. Producción conjunta de Radio Metropolitana 710 AM y Radio Escarabajo 106.9 FM. 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Nos reencontramos en la próxima edición. Muy buenos días.

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1: 3, 25 minutos.
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2: Quiero 3:41 minutos.

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1: 49 minutos
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1: 4, 5 minutos.
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0: ¿Qué tal? ¿Cómo se encuentran? Bienvenidos a otra cita aquí en Música en Acción.
1: 4:09
0: Música Disco. Otro programa más donde marcamos la diferencia aquí en Radio Escarabajo. En este gran inicio, la agrupación Fantastic, Mariano Ma. Es un gusto enorme estar con todos ustedes. Yo soy Jaime Velázquez y en este gran especial de Música Disco, a continuación, Lips, Ciudad de la Diversión.

0: Y en Música en Acción ponemos de manifiesto a la música disco.
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0: Ciudad de diversión, o ciudad de la diversión, Funky Town. Y otro hitazo musical de este ritmo, Cher Cher Pass. Música en Acción.

Lindas canciones, grandes éxitos que en esa temporada nos hacía bailar, nos hacía disfrutar, hacía que nuestra vida sea más agradable. La música disco, aquella que conquistó a mucha juventud y que en las grandes matinés bailables, para que sacar fondos para la promoción, para todo ello servía la música disco. Luisa Fernández.

conquistando con su música el baile. Ahí estaba Luisa Fernández. Y en estos años, la mayor parte de la juventud obtenía los discos en 45, y ya se ponía de moda los cassettes. Los cassettes con las grabaciones. Ya uno elegía dónde ir a hacer grabar su música. Solamente tenían que anotar las canciones que sonaban en las diferentes emisoras y disfrutar en sus fiestas. Y una que era muy solicitado aquí en la blanca ciudad de Arequipa viene con Dennis Parker, Como un águila. Lo disfrutamos aquí en Música en Acción.

0: 4, 25 minutos.
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0: Ingresamos ya a la segunda parte de Música en Acción con la música disco. La música disco nace en los años 70 y esto se prolonga más o menos hasta el año 1985.
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0: Música disco. Villas People. No pueden parar la música. Turno ahora para la agrupación Nava. Dame, dame.

0: Y esta es una de las agrupaciones que figuró en estos años con
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0: Abba, dame, dame. Vamos a enviar saludos para el Valle de Tambo y en forma especial a todo lo que es Mollendo, ya llegando con mucha fuerza, siempre con la programación de Radio Escarabajo. Turno para la banda de Peter Jack. Lo disfrutamos aquí en Música en Acción.

mexicano de música en acción aquí en Radio Escarabajo. Casi al final, lo mejorcito para ustedes con Sylvester Star Estrellas.

No hay más, amigos. Esto se terminó. Gracias por estar junto con nosotros. Volvemos el próximo domingo, siempre aquí en Música en Acción. Nos vamos junto con Music Health en el arbusto. Hasta la próxima.

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1: 5, 9 minutos.

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Sigamos con lo mejor de los 80s y 90s aquí en La Máquina del Tiempo. Habla para ti, Cherry Fernando.

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No lo olvides, estamos a las 8 de la mañana y también a las 5 de la tarde. Seguimos retrocediendo en el tiempo.

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0: Este es el artista invitado.
1: Nuestros invitados en la máquina del tiempo son los Enanitos Verdes. Enanitos Verdes es una de las agrupaciones más representativas del rock latinoamericano. Se formó en Mendoza en 1979 y alcanzó gran popularidad durante los años 80 y 90 gracias a sus melodías pegajosas, letras románticas y estilo de rock pop. La banda estuvo liderada por Marciano Cantero, acompañado por Felipe Staiti y otros músicos a lo largo de su trayectoria. Marciano Cantero fue una figura muy querida dentro del rock en español hasta su fallecimiento en 2022. Su música combina rock, pop y baladas con letras sobre amor, nostalgia y experiencias cotidianas. Enanitos Verdes logró consolidarse como una de las bandas más exitosas del rock en español, especialmente en América Latina y Estados Unidos. Su legado continúa vigente gracias a canciones que siguen siendo populares entre distintas generaciones. Los integrantes históricos que han fallecido son Marciano Cantero en 2022 por complicaciones renales y Felipe Staiti en abril de 2026 a los 64 años, tras complicaciones de salud mientras estaba internado en Mendoza. Escuchas las canciones Te vi en un tren y El extraño del pelo largo.

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Llegamos al final de este viaje en la máquina del tiempo. Gracias por acompañarnos y revivir juntos los mejores éxitos de los 80s y 90s. 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

0: El ángel del Señor anunció a María, y ella concibió por obra y gracia del Espíritu Santo. Dios te salve María, llena eres de gracia, el Señor es contigo. Bendita tú eres entre todas las mujeres, y bendito es el fruto de tu vientre Jesús. Santa María, Madre de Dios, ruega por nosotros, pecadores, ahora y en la hora de nuestra muerte. Amén. He aquí la esclava del Señor.
1: Hágase
0: en mí según tu palabra.
1: Y un minuto.
0: Dios te salve María, llena eres de gracia, el Señor es contigo. Bendita tú eres entre todas las mujeres, y bendito es el fruto de tu vientre Jesús. Santa María, Madre de Dios, ruega por nosotros, pecadores, ahora y en la hora de nuestra muerte. Amén. Y el Verbo de Dios se hizo carne, y habitó entre nosotros. Dios te salve María, llena eres de gracia, el Señor es contigo. Bendita tú eres entre todas las mujeres, y bendito es el fruto de tu vientre Jesús. Santa María, Madre de Dios, ruega por nosotros, pecadores, ahora y en la hora de nuestra muerte. Amén. Ruega por nosotros, Santa Madre de Dios, para que seamos dignos de alcanzar las promesas y gracias de nuestro Señor Jesucristo. Amén. Oremos. Infunde, Señor, tu gracia en nuestros corazones, te lo suplicamos, a fin de que, conociendo por el anuncio del ángel la encarnación de Jesucristo tu Hijo, por los méritos de su pasión y muerte en la cruz, lleguemos a la gloria de la resurrección. Por el mismo Cristo nuestro Señor. Amén. Gloria al Padre, y al Hijo, y al Espíritu Santo, como era en el principio, ahora y siempre, por los siglos de los siglos. Amén. Gloria al Padre, y al Hijo, y al Espíritu Santo, como era en el principio, ahora y siempre, por los siglos de los siglos. Amén. Gloria al Padre, y al Hijo, y al Espíritu Santo, como era en el principio, ahora y siempre, por los siglos de los siglos. Amén.
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0: Hola, ¿cómo están, amable audiencia? Nos alegra mucho que nos escuchen. Con ustedes, James y la discoteca inolvidable del recuerdo. 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
1: 6:05.
0: Es un verdadero placer saludarlos y compartir tus melodías inolvidables en la hora del recuerdo. Tú y yo siempre juntos, disfrutando de la dulce sensación de la música y lo gratificante de tu compañía.

0: En el aire, la sintonía se viste de romance.
1: 6:09 minutos.
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0: James Arce te está presentando Melodías del Amor.
1: Seis, 13 minutos.

¿Sabes? La música tiene ese don especial. Llega cuando más la necesitamos. A veces una balada abre un recuerdo, otras veces calma el alma, pero siempre deja algo encendido dentro de nosotros. Quédate, aún tenemos melodías que hablan con sinceridad y acompañan más de lo que imaginamos.

¿Y qué tal? ¿Cómo estás? ¿Cómo te sientes? ¿Feliz? Tú y yo siempre juntos, de corazón a corazón. ¿Nos escuchas? Nos alegra.

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2: Seis, 33 minutos.
0: Amable audiencia, qué grato es compartir contigo esta música que acaricia el alma, recordándonos que siempre hay un momento para detenernos, respirar y dejar que las melodías nos llenen de calma. Gracias por estar aquí, por dejarnos entrar a tu espacio, a tu día, con canciones que nos hablan de amor y esperanza. Esto es Melodías del Amor, en la Hora del Recuerdo.

0: 6.
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0: 37 minutos.
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0: ¿Y qué tal? ¿Cómo están? ¿Cómo la están pasando, amable y querida radio audiencia? Esperemos que bien, disfrutando de esta programación con las canciones que están tocando de seguro tu corazón. El amor tiene mil formas de expresarse, pero en la música encuentra la más universal y eterna. En Melodías del Amor abrimos las puertas a un repertorio que toca el alma, donde los recuerdos se hacen presentes y las emociones vuelven a florecer con cada canción. Porque hay melodías que nunca mueren y aquí siguen sonando para ti.
1: 6:41 minutos.

0: Sabes, las canciones que quedaron grabadas en el alma no entienden de calendarios. Siguen sonando tan vivas como el primer día, recordándonos que el amor, cuando es verdadero,
1: 6, nunca se 49 olvida. Minutos.
0: Esto es Melodías del Amor, donde los recuerdos siguen cantando y están aquí en La Hora del Recuerdo.

0: Querida audiencia, ha sido un verdadero honor haberlos acompañado en esta cita cargada de memorias y emociones. En James y la discoteca inolvidable del recuerdo.
1: Seis.
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1: 57 minutos.
0: Disfrutando de la dulce sensación de la música y lo gratificante de tu compañía. Nos hemos complacido en presentar Melodías del Amor. Canciones que hablan de amor y llegan al corazón. James Arce Espinosa, en la dirección y conducción del programa, junto a Lidia Laura, en la coanimación, compaginación musical y control de sonido. Agradecemos profundamente su amable sintonía. Nos alegra mucho que nos escuchen. Amigos, será hasta nuestra próxima emisión con las melodías de tu preferencia. Hasta pronto.
3: ¿Ya puedo irme a casa?

actividad volcánica de hace 1 millón de años ha creado un paisaje único de lava basáltica solidificada, similar a un paisaje lunar. Cultura viva en pueblos de piedra, agua